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Bueno, y estamos llegando a la parte final de la programación de este jueves antes a las del fin de semana. Gracias totales. 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
1: Aló, aló, aló, probando micro. Listos con la cumbia. Vamos con Caminito Serrano.

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0: ¿Cómo dice? Ey. Que le den cumbia a la gente.
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trabajar, señores. Bueno, hay mucha gente que va empezando a trabajar. Y hay gente que está saliendo de trabajar, como Joana. Joana ya sale de la velada. Buena mañana, Joana. Primera mensaje del día.

pagar rumbo a la Copa América. El primer objetivo seguramente será los partidos internacionales. La próxima semana tenemos ya fecha FIFA, la Copa Kirin. Iremos a jugar la Copa Kirin en Asia. Y bueno, a ver cómo nos va. Fuera de la Libertadores, Liga Deportiva Universitaria. Esto hay gente que se alegra. Bueno, está bien. Cada uno se alegra a su manera. Los hinchas de Barcelona explotaron las redes. Y cuando Barcelona gana, hablan. Pero pierde la liga y hablan. Dicen que la caída de un grande es el consuelo de un... No lo voy a decir al aire, pero tú ya sabes. Está bien, Liga llegó, cuartos de final, partidazo, empató a la Liga, al final, golazo de Michael Estrada Martínez, los dos llenos penales, no hubo suerte, mal cobrados. Es un gigante, el arquero de Palmeiras es un gigante realmente. Se lanza y va de palo a palo, un gigante el arquero de Palmeiras. Hemos quedado fuera de la Copa Libertadores de América. A los que se alegran, bueno, el que pierda es el país. Ecuador se queda sin un representante. Hoy tenemos la última carta, juega Independiente del Valle en condición de visitante ante Flamengo. Caímos 2-0 de local. Difícil la cosa, no imposible. Las 6:07. Hoy es jueves de salsa. ¿Otra vez? Empecé con una canción que estaba debiendo, que era La vida es un carnaval de Celia Cruz. Y ahora voy a arrancar con la salsa romántica con David Pavón. 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Y ya desde esta semana tienes noticias en hechosredinformativa.com. 6:07, levántate y

Buena tarde Nueva York, no, buena mañana Nueva York, buena tarde Madrid, buena tarde Londres, buena tarde Portugal, buena tarde en las islas Mallorca, siempre están con ahí, Menorca y Mallorca, siempre escuchándonos. Buena mañana, buen día Argentina, buen día Brasil, Colombia, buena mañana Galápagos. Buen día, Ramiro, en tu compañía desde temprano. Joana, buena mañana, Joana. Licenciado, por favor, ¿me podría ayudar con un saludito para Yamil?

campeón, ¿por qué no? Buena mañana, don Ramiro. ¿A Liga le faltó? No, yo creo que Liga llegó hasta donde tenía que llegar. O sea, si me dices por merecimientos, yo soy hincha de Liga, me gusta Liga, pero no le tenía mucha esperanza, porque Palmeiras es un equipazo. Hola, Rami, saludos desde Cuenca, saludos en Pelileo. Para mis padres, Dieguito y Marelli. Mayerli, sí. De parte de Diego Fabri. Saludos, Dieguito y Mayerli, Pelileo. Desde Cuenca, les están saludando. El abogado Darwin de Sequito, siempre escuchándolo. Darwin, buena mañana. ¡Ah! Buen día, don Ramiro. ¿Sí? Hoy es todo Independiente del Valle. Héctor Vega, complicado le veo hoy. Yo le veo complicado. Yo le veía más posibilidades a Liga por local. Tranquilo. Al final termina ganando su partido. No perdió de local. Pierde la clasificación en penales. Licenciado, por favor, atención, mi sueño de Willy Colón. Saludos desde el Bronx. Abrazo, Bronx. Papucho, buena mañana. Bendecido día, por favor, un saludo para Eric, Israel, para Dylan, mis tres hijos de parte de Monse. Monse, buena mañana. Ramiro, un saludito para María Cristina, que se levante para la escuelita, por favor. María Cristina, vamos a estar de pie, levántate y anda. Ramiro, un saludito desde la unidad 38, Tungurahua. Hoy esperamos solución sobre los pasajes. Ayer no fueron los concejales, vergüenza ajena. Hoy te voy a contar qué concejales no asistieron ayer a la sesión. Los que les pagas tú. Sí, a los que tú les das el sueldo mensualmente. Yo decía, en asamblea nunca falté a las sesiones. Podría ir y decir sí o no, pero no ir. Eso es lo peor que te puede pasar. Eso es no tener pantalones, no ir a una sesión. No fueron los concejales de ayer, les dejaron a los

Pateamos mal los penales. ¿Viste el tamaño del arquero? ¿Viste la calidad del arquero? No hicimos bien las cosas. Ayer fallaron gente que no debería fallar. Por ejemplo, la mano de Richard Mina para el penal, horrorosa. No puedes ir al suelo con la mano arriba. O sea, yo sé que tampoco es fácil guardarte la mano ahí en una barrida, pero para eso eres defensa, sabes cómo actuar. El error del primer gol también. O sea, cometemos el error de que nos hagan el primer gol. Empatamos y luego regalamos un penal. Y luego no podemos marcar. Nunca tuvimos la pelota para marcar. En 2 minutos cambiamos el partido a los 2 golazos de Michael Estrada. O sea, ya eso era demasiada suerte. Yo creo que tuvimos suerte para empatar. Al fútbol hay que hablarle clarito. ¿Tuvimos fútbol para ganar el partido? No. Fue más Palmeiras, sí. Sí, lamentablemente. Y en los penales, que ya es una lotería. Tienes un arquerazo, la verdad. Buen día, don Ramiro. Saludos desde la Tacunga. Saludos desde Santa Elena. Norma Villegas, Normita, buena mañana. Crezco y gana Independiente. Difícil la veo, pero no imposible, porque Independiente tiene jerarquía. Buen día, Ramiro. Saludos desde Quito. Excelente día. Mau Mayito, buena mañana. No existe la suerte. Para mí, sí existe la suerte, pero se acompaña.

Hoy hay otra vez sesión de Consejo Cantonal a las 4 de la tarde. Veamos si los concejales faltones, los concejales de redes, ¿no? Por ahí hay una concejal que habla mucho en redes, que tiene su novio insultador en redes. Tampoco fue. No le dan la cara a un vato. Es lo que tú pusiste ahí. Y van a la reelección. Ya sabes qué hacer, ¿no?

Son las 6:18. Voy a leer los mensajitos del WhatsApp. Don Ramiro, la liga será hasta el próximo año. Nos faltó pantalones en el... En el primer tiempo pudimos haber marcado dos, mejor nos marcaron uno ellos antes que nosotros, sí. Por eso te digo, triple error de liga. En el gol es error nuestro. Regalamos la pelota. Y en el penal es error nuestro. Buena mañana, Ramiro. Saludo para mi esposa Sarita, que está por salir a Quito a una cita médica hoy a las 4 de la tarde en Solca, don Ramiro. Que Dios nos bendiga. Lamentablemente este mal del cáncer.

Ramiro, buenos días, saludos desde mi lugar de trabajo. Catalina, desde el bus, Katy. Catalina, desde el bus, ¿me escuchas? Ramiro, buenos días, un saludito para mi hija Mónica, en la ruta 9 de Lucá. Está de cumpleaños hoy, un saludito. Mónica, buena mañana, Mónica. Hoy festejamos tu cumpleaños aquí desde la Turbo. Tú vas en la ruta 9 rumbo a Lucá y nosotros te estamos festejando. Ramiro, buenos días. ¿Quién controla el paso lateral de la Tacunga, la competencia entre buses interprovinciales? No hay un solo policía. Bueno, el paso lateral de la Tacunga lo debería controlar también los agentes de tránsito. Buen día, Ramiro. Un saludito para José Luis y para Victoria, viajando a Pelileo. José Luis, Victoria, te sentimos en Pelileo. Te cuento que ayer tuvo un lapsus involuntario en una capacitación. Inesperadamente me pidieron que presente a un delegado del alcalde y por equivocación le cambié el apellido a la persona. Coincidencialmente resultó el nombre del candidato opositor. Públicamente le pedí disculpas, incluso volví a pedirle que acepte mis disculpas personalmente. Reconozco que debía haber anotado su nombre. Sin embargo, me acusa de hacer campaña política por un candidato de un cantón del cual no pertenezco. Hice lo que tuve que hacer como caballero, sin embargo, ahora me ven como enemigo político, Juan Carlos. Tremendo error, Juan Carlos. Hay errores que no se solucionan solamente con disculpas o perdóneme. No solamente cometiste un error en nombre, cometiste un error de forma y de fondo. La solución, el tiempo. El tiempo. Pedir disculpas no soluciona. Y lamentablemente todo lo que hacemos tiene consecuencias. ¿Qué te puedo decir? Buen día, Ramiro, me ayudas con un saludito para mi hija Carly, que hoy es su cumpleaños. Saludos, Carly, buena mañana. Feliz cumpleaños para ti. Ramiro, te escuchamos desde Plaza Comercial Aso, siempre escuchándonos ahí en el vagón Food Train de comida rápida. Saludos para todos nuestros clientes. Un abrazo a la gente en Lazo. Buena mañana. Puedes saludar para mi esposo y para mi pequeña Noelia rumbo a la Salle. Gracias. Abrazo, Noelia. Abrazo para tu esposo. Para la ruta 10 del Nuevo Mundo. Siempre te escuchamos. Abrazo, ruta 10. Buena mañana. 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Hoy es jueves de salsa. Te estoy recordando muy bonitas salsas. Buena mañana, Irene. Que te vaya bonito en la ruta de

Esa niña se llama esta canción, la canta Jerry Rivera. Vamos al TikTok. Buena mañana, La Tacunga. Anita en La Tacunga. Buena mañana, que te vaya bonito hoy. Buen día, Ramiro, escuchando como siempre en las faldas de los Changanates. Abrazo a la gente de los Changanates. Buen día, Ramiro, desde Cuenca. Un abrazo, Cuenca, te sentimos. Se rieron los concejales de nosotros, los transportistas, nos dice Rafa. ¿Alguna otra vez? ¿Ya pasó o no? ¿Es la primera vez? ¿Es la primera vez que se ríen de ustedes o no? Ramiro, bendiciones. Esa salsita buena para levantar con buen ánimo hoy. María Sol. María Sol, buena mañana. Saludos a Cepilahuinga, listándome para salir al trabajo. Ayúdame con la canción Sofía. William, estoy con salsa. Leonardo Escalante, buen día, estimado Ramiro. ¿Qué opina de la eliminación de la liga? Ya lo comenté, pero lo vuelvo a comentar. No nos dio el fútbol. La jerarquía sí, para empatar por garra. Pero realmente en el partido no fuimos más. No es fácil, es que la gente cree que todos los años se puede repetirse de semifinales de Libertadores, que todos los años se puede llegar a finales de...

Michael Estrada Martínez para el empate y para la victoria. ¿Mereció Liga clasificar ayer? Siendo objetivo, no. Palmeiras hizo más. Buen día, Ramiro. Salud para la niña Valentina, que está de cumpleaños hoy, 10 añitos. Abrazo, Vale. Buena mañana, feliz cumpleaños, Valentina. Un abrazo para Nelly también. Ramiro, este tipo de decisiones sí se deben tomar con los titulares. La alcaldesa debió haber dado la cara a Jazz. O sea, para cobrar sí titulares o suplentes. Los concejales suplentes cobran lo mismo que los titulares. ¿Dónde está la diferencia? O sea, si los titulares no asoman es porque no quieren asomar, pues. La alcaldesa no quiso asomar. Y como ha pasado viajando todo su periodo, se fue otra vez a un evento internacional y va dejando al segundo. El segundo hace lo lógico. Carlos Ibarra hace lo lógico, convoca. Los concejales son los que no tienen pantalones para ir. Porque para cobrar el sueldo sí tienen pantalones. Pero para ir a tomar una decisión, no.

Ramiro, buen día. Este tipo de decisiones, bueno, ya había leído esto. Desde la capital, a Carita de Dios, preparando para laborar. Buenos días, Charlie. Charlie, buena mañana. Don Ramiro, saludos desde Pilagüín. Buena mañana. Desde Quito. Abrazo fuerte. Buen día, Ramiro. Un saludito para Iker Gavilanes, que está de camino a la escuelita. Bendiciones, Steffi. Iker ya está en la buseta. Ramiro, saludos para Leandro, que acaba de cumplir 9 añitos hoy. Gis, le mando un abrazo a Leandro, nuevo cumpleañero del día. ¿Para qué van a subir el pasaje si afecta a la ciudadanía, Javier Montero? Y entonces, ¿quién le paga a los transportistas el costo de la subida del qué? Dice él. Javier, dame una alternativa. Si el transporte es privado, es un negocio, vos no quieres que le suban el pasaje al ciudadano. ¿Cómo pagan los transportistas el diésel o gasolina? Dame una alternativa, Javier. Palmeiras tiene más jerarquía, así de fácil. Héctor Vega tiene más equipo y tiene más jerarquía. Sí, concuerdo contigo. Pero Palmeiras tiene más equipo. Ayer no ganó por jerarquía Palmeiras. Ayer le gana Liga por jerarquía el partido. Pero la clasificación...

buena canción. A los tiempos la pongo, Choco Horta con Basta. Buena mañana, Daniel. Gracias por estar con nosotros ahí. Don Ramiro, como hincha de Higo, me quedo tranquilo, pero creo que nos bastó contrataciones. Saluditos para todo, con todo el cariño del mundo, para la Ruta 18 del Nuevo Mundo y su conductora, Normita, que Dios le bendiga. Ruta 18, estoy en la Ruta 9, estoy en la Ruta 10, en la Ruta 18 de Luca. Buen día, Ramiro, que tengas un lindo día desde New Jersey. Saludos atentamente, César. Buena mañana, César. Saludos, estimado Ramiro, le saluda Cristian Paredes. Yo soy del Rodillo, pero acompañé a mi hijo a ver a la Liga ayer. Buen partido, de infarto. Que Dios le bendiga, un saludito para mi esposa Lorena Sánchez, que la amo muchísimo. Me manda fotito mi buen amigo Cristian Paredes. Chévere, Cristian, que le hayas pasado bien y que hayas apoyado la pasión de tu hijo a verle a la Liga. No, el partido estuvo espectacular. Los dos goles de Michael Estrada al final pagaron entrada. La Lore, buen día, Ramiro, envíate un saludito, ya que hoy es mi cumpleaños. Me complaces con esa cita de Mar Anthony, palabras del alma. Gracias y bendecido día, Lore. Lore Cris, buena mañana, feliz cumpleaños, Lore. Que disfrutes mucho, que te festejen y que la pases bien. Festéjate tú a tú mismo. Tú mismo siéntete egoísta de cumpleaños. Estimado Ramiro, los concejales que no asistieron pide que la alcaldesa también esté presente, por eso no asistieron. Ellos no pueden pedir. Ellos tienen que cumplir. Ellos tienen que cumplir. La problemática del incremento de pasajes viene desde el gobierno y ahí los dirigentes no dicen nada. Se casaron, ahora quieren pasar el costo al pueblo. Don Ramiro, pero máximo debería ser 35 centavos. A ver, yo no entiendo a la gente que habla de... Es que no hay cómo pagar 30, hay que pagar 35, hay que pagar 37, hay que pagar 41. Vos no decides cuánto hay que pagar. Para eso se hace un estudio técnico. Cuando es el pasaje, ahí quieres vos poner el precio. Es que yo puedo pagar 35. Es que yo puedo pagar 41. Es que yo puedo pagar 30. A mí que me cobren 15. No, no, si esto no es una ventita o una subastita. O sea, la gente tiene que entender que esto no es subasta. Esto es un

comprar papitas en la plaza, la señora papitas te dice, ¿a cómo está el quintal? Ayer compré yo el quintal, ¿ah? No, ayer compré el quintal de arroz. Subió el arroz, a 42 está. Para que veas que es el precio. A 42 está el brasileño, que es buen arroz. Buen arroz el brasileño. Le digo, pero la semana pasada estaba 39, le digo a doña Ligia. Doña Ligia, la otra semana estaba 30, sí, pero ya subió, dice. ¿No ve que está lloviendo en la costa? Entonces me llegó más caro el arroz. Le digo, y no hay cómo bajar. No le puedo decir, señora, no, pero es que yo quiero pagar $17 por el quintal de arroz. Me dice, no, está 42. Si quiere, lleve. Si no quiere, no lleve. Yo no puedo poner el precio que me da la gana a mí. Yo no puedo ir a la gasolinera y decirle, vea, la gasolina está muy cara. Yo pongo súper a mi carro. Súper. $4.57 esté en una bomba de gasolina. No le puedo decir, vea, pero a mí me da la gana de pagar $3. No, es que está muy caro, $4.57. El de la bomba de gasolina que me dice, si quiere ponga y si quiere no ponga. Ese es el precio que nos ha dado el gobierno, precio oficial. No es que, no tengo, vea, entonces no saque el carro. Guarde el carro y ande en bus o ande a pata, me van a decir en la gasolina. Entonces, tienen ustedes, ciudadanos, que cambiar ese criterio tontón de querer ponerle precio al ojo, al ojímetro. Javier Montero, señor periodista, parece que usted defiende los intereses de los transportistas. No, Javier, porque yo no ando en bus. A mí me importa un reverendo pepino si el bus gana o pierde. Yo hablo desde la lógica. Si lo entiendes, bueno. Si no lo entiendes, también. No tengo por qué explicar absolutamente nada. Lo que te digo es que cualquier costo de una tarifa de un bus, del precio del maíz, yo no puedo pedirle al señor del maíz que me venda el quintal del maíz perdiendo de lo que le costó producir, pues. Yo no puedo ir al señor de la tienda a decirle, véndame en $10 el litro de leche cuando cuesta uno, o véndame en 50 centavos. Yo tengo que pagar lo que cuesta técnicamente producir el producto. Ah, es que no le alcanza al pueblo. Ahí pídele al gobierno que te suba el sueldo, si no te alcanza. Entonces, no es que tienen que bajar los productos. Yo tengo que irme a lo técnico. Yo, como estudiado, como licenciado, no puedo caer en lo que caen los habladores. Es decir, no, es que yo defiendo al pueblo y no debe subir el bus. Bueno, deben una alternativa para que el costo del combustible baje y se adapte al pasaje que yo quiero pagar. Pero no puedo haber ido a la universidad para venir a decirles mentiras o para venirles a decir, no, es que tienen que pagar 32 centavos. Esto no es una oferta, no es

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1: Tienes que poner tanto me cuesta, esto tanto me cuesta, esto otro, y elaboras un presupuesto. No puedes decir, no, es que me cuesta 10, pero yo voy a pagar 8, así voy a elaborar mi presupuesto. Ah, no, es que esto cuesta 5, pero yo quiero pagar 3 porque me da la gana de pagar 3. Los transportistas quieren alza de pasajes y siguen provocando accidentes de tránsito. ¿Qué tiene que ver una cosa con la otra, tocayo? Si hay accidentes de tránsito, ¿es porque subió el pasaje o bajó el pasaje? ¿Porque el pasaje está caro o alto? ¿O porque no hay control o no hay responsabilidad al manejar? Si es culpa del transportista, tiene que ir preso. Y si es culpa de los quienes tienen que controlar, hay que llamarle a la autoridad para que controle. No tiene que ver una cosa con la otra. 6:37. Ramiro, en el Puyo, el bus cuesta 0.40. Son realidades distintas. Esa es otra cosa, ¿no? No, es que Quito es una ciudad más grande y ahí cuesta tanto. Es que el Puyo es otra ciudad más grande y cuesta tanto. Es que yo quiero pagar como en el Carmen o como en Cuenca. No, no. Por eso dentro de la ley hay algo que se llama autonomía de los gobiernos descentralizados locales. Vos no puedes hacer el estudio técnico en Cuenca y aplicarlo en Ambato. Vos no puedes decir, en Quito se va a cobrar tanto, apliquemos lo mismo en Ambato. No, porque son realidades distintas. Por eso es que cada municipio, cada cantón, tiene que hacer su propio estudio técnico. No hay un máster donde diga, aplique este estudio, vea usted en Pelileo. No, va a costar lo mismo en Pelileo que en Ambato. O va a costar lo mismo.

lo dice lo técnico. Los que estudiaron y que hicieron la ley dice eso. No quiero alargarme en el tema, ¿no? La alcaldesa Ambato brilla por su ausencia, sí. Esa es otra cosa. Esa es otra cosa.

0: 6:39, la pausa y vengo.
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las 6:47. Seguimos con Salsita. Ramiro, saludos para José Javier, que está rumbo a Luca School. José Javier, que te vaya bonito. Que tengas un excelente día. Por favor, saludos a mi esposo Javier y para mi hijo Pablo. Te están escuchando. Javier y Pablo, buena mañana. Saludos para mi mamita Anita Flores y para mi hija Aileen. Malisa, buena mañana. Ramiro, escuchándote en La Tacunga, para mi esposa Teresita. Estuvo cumpliendo años ayer. Te mandé un mensaje, pero no lo alcanzaste a leer. Ayer me quedé con cualquier cantidad de mensajes por leer. Pido disculpas. Todos los días me quedo con muchos mensajes pendientes. Un saludo para mi hijo Leo, que ya va a la escuelita. Y también para mi bella esposa. Saludos, Teresita, que estuviste cumpleaños ayer. Mi error, no saludarte. Licenciado, gusto saludarle. Es lo mismo para la gente que ignora. El salario básico sube $495 porque la ley dice, te parecería que te paguen 483, un dólar más de lo que era el anterior salario básico, porque el dueño dice que eso te mereces. No, el salario básico sube de acuerdo al gobierno cada año. El gobierno determina cuál es el salario básico, no determinan los empleadores. Los empleadores hacen una propuesta, pero el gobierno decide. Buen día, Ramiro, también en la ruta 5 del Nuevo Mundo, siempre te escuchamos. Noemí, buena mañana. Y en las legumbres no te entiendo. No te entiendo lo de las legumbres. En Colombia el pasaje vale $3,600, equivalente a $1.10. A comparación de aquí, tenemos un excelente servicio de transporte público. Que no se quejen de los beneficios que se tienen en este bello país. Andrés Garavito, igual no puedes comparar las realidades de un país con otro. No puedes comparar la realidad de Colombia con una de Ecuador. Muy buenos días, Rami, en tu compañía rumbo a Quito, Dani. Dani Conrado, Dani, buena mañana. Dani, qué gusto saludarte. Gracias, te pongo Salsita hoy.

0: Acá, mientras trabajo a veces, veo el X a ver qué pasa de última hora. ¿Te acuerdas cuando transmitimos en vivo? Eran las 8 de la mañana. Yo te comentaba que estaba viendo en X unas imágenes desastrosas de lo que había pasado en Nepal.
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0: Que parecía película, pero era realidad. Estaba pasando ese momento en Nepal.
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0: Lamentablemente, en ese momento se han menos de 1,000 desaparecidos y 150 víctimas. ¿Te acuerdas que ese fue el primer dato? Cáete para atrás. ¿Sabes cuántos muertos lleva ya Nepal? La contabilidad de muertos, ¿sabes en cuánto va? En casi 2,000 muertos. Llega a ser cerca de 2,000 personas muertas en el desastre en Nepal. Pero cáete para atrás. Los desaparecidos ya suman los 4,000. ¿Por qué? Porque la gente ya no va teniendo a sus familiares que se fueron de vacaciones, gente que estuvo ahí desaparecida, que no podía decir. Se desaparecieron familias enteras, casas completas con familias enteras. O sea, no hay quien reclame. No quedó un solo familiar que diga, oiga, me falta un familiar. Pero ya cuando van las autoridades sacando el resultado final, más de 2,000 muertos en Nepal y más de 4,000 desaparecidos. Es decir, se convertiría en el desastre natural más grande de la historia, bordeando los 6,000 muertos. Porque esos desaparecidos, para mí, están abajo de todos los escombros. Que ya no los puede recuperar. 6:52, terrible. Buen día, Ramiro. Berito, Berito, buena mañana. Buen día, Ramiro, y a su audiencia del transporte, como usted dice. Eso es solo una cadena, nada más, José Beltrán. Buen día, Ramiro. Saludos desde la Tacunga. Soy Jazz. Jazz, buena mañana. Ramiro, saludos. Que Dios le bendiga. Te saluda Soledad. Soledad, buena mañana. Ramiro, un saludito para mi Sofe, que se apure para irnos de la escuelita. Sofi, apúrate que te atrasas. ¿Por qué debes subsidiar a la tercera edad y a los estudiantes, Ramiro, el transporte? Porque así dice la ley. La ley dice que la tercera edad y los estudiantes tienen un subsidio, y no solamente para el transporte, sino para algunas cosas. Rami, buena explicación. Wilson Moposita. Rami, es una empresa privada y es decisión del que consume o no. A esto hice, de acuerdo a la pregunta, ¿por qué la gente no se quejó cuando subió las gaseosas o subieron la cerveza? Me preguntaron a través del WhatsApp. Bueno, primero porque no les importa. Les puede subir la gaseosa, les puede subir las galletas, les puede subir las bebidas alcohólicas, les puede subir los tabacos, les puede subir las bebidas gaseosas. Y no les importa. Nadie protesta. Porque aparentemente es un producto que no es necesario. Además es libre si tú quieres comprarlo o no al precio que te pongan. Pero si vamos al concepto del por qué subieron, son dos. Subieron las materias primas y subió el transporte. Ejemplo, gaseoso o cerveza. ¿De dónde viene la gaseosa o la cerveza? De Guayaquil, por ejemplo, o de Quito. Antes traer un camión de cerveza de Guayaquil a Ambato costaba tanto. Ahora cuesta más. ¿Por qué? Porque ese camión va a tener que cargar más diésel, más caro, o más gasolina, más cara, y más insumos más caros. Entonces, ¿qué hizo la empresa privada? Subió el precio. Y me dicen, ¿y por qué no hay socialización ni ordenanza ahí? ¿Por qué no? Porque es una es un producto privado. No necesitan hacer nada de eso. Tú depende si lo consumes o no. No es obligatorio. Entonces subieron el precio para no afectar su ganancia y para compensar los precios de producción. Privado. Ley de oferta y demanda. No producto vital. Tú decides si lo consumes o no. El transporte es un servicio público vital, porque necesitas ir de un lado a otro, pero en manos privadas. Muy buenos días, Ramiro. Excelente día, Luis. Buena mañana. Ramiro, hay mucha gente que no entiende. Sí, yo por eso ya prefiero cambiar de tema y no seguir explicando. Saludo para Monse López. Monse, buena mañana. Ramiro, buena mañana. Kevin Bonilla, Kevin, buena mañana. Irma Moposita, buena mañana. Ramiro, un saludo para Joan Silva, que se apure desayunando, que nos atrasamos. El reflejo de lo que pasa en Ambato es solamente el reflejo de la administración de este municipio, Favo, de acuerdo contigo. Familia Lara, buena mañana. Brenda, buena mañana. Desde Atahualpa, Gaby. Ramiro, lamentablemente la gente cree que lo que ellos dicen se debe imponer. Sí.
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0: Los ecuatorianos tenemos esa mala costumbre. Queremos nuestra propia ley. Queremos nuestro propio precio para todo. Y creemos que nosotros tenemos la razón ante todos los demás. Lo que yo digo, sea técnico o no sea técnico, tiene que hacerse lo que yo digo. Buen día, Ramiro. Mi sugerencia sería también que se trate el tema del servicio. Gracias. Dentro de la ordenanza está, Edgar, no solamente la ordenanza es para subir el precio o la tarifa, para nivelar el precio o para definir un precio. Está para definir las condiciones con las que el transporte debe trabajar en Ambato. La ordenanza no solamente tiene tema de tarifa. Ramiro, ¿por qué no se aplica la caja común? Porque el municipio no hace aplicarla. La caja común no es una decisión de los transportistas. La caja común está en la ley. Quien tiene que hacer que se aplique la caja común no son los transportistas. Ellos felices si no se aplica. Quien tiene que obligar a cumplir la caja común es la autoridad competente, en este caso el municipio, porque la ley ya lo estipula. Saludos a Rocío en Pelileo. Ramiro, dile que le queremos muchísimo. Saludos, Ramiro. Belencita desde la Tacunga. Renan, buena mañana. Saludos para mi hijo Ezequiel, que madrugó al cole. Ezequiel, buena mañana.

7 de la mañana, tremenda canción. Yosimar y su Jambó. Desde Perú, con la misma moneda. Ramiro, buenos días, un saludo para Ian rumbo a la escuelita. Y Eitan, que hoy cumple 4 años. Un abrazo al cumpleañero, buena mañana. Lindo día, Ramiro. Lenin, buena mañana, Lenin, gusto saludarte. Saludito para mi princesa Maffer Tibán, desde Nueva York. Osita, saludo para la Maffer en Nueva York. Ramiro, ¿por qué no hicieron socialización para subir la tasa de basura? Dicen que sí la hicieron. Y ahí los concejales sí estuvieron primeritos para votar. Ahí sí aparecieron la mayoría de la alcaldesa para votar. Que era una necesidad, sí. Que era una obligación, sí. Pero ¿por qué no tratan el otro tema de la misma manera? Esa sería la pregunta, ¿no? José Llerena, buen día, Ramiro. Fuera bueno que capaciten a los choferes de los buses. Atropellan, van en contravía.

Y es alejarle a Vale, Monse y a Emilio. Ramiro, un saludito para Ian, rumbo a la escuela. Buenos días, Ferito. Buenos días, Ferito. Excelente día, Ramiro. Saludos para mis gemelas, Dana y Ami, rumbo a la escuelita. Abrazo fuerte para ti. Paulina Tamayo en su cumpleaños. Para mi nuera en New Jersey. Un saludo, Paulina. Te está saludando tu suegra en tu cumpleaños. Ramiro, para todas las chicas del barrio del Colegio Santo Domingo, del bar del Colegio Santo Domingo. Saludos a la gente en el bar del Colegio Santo Domingo, Guzmán Gis. Buena mañana. 7:02. 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

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La ropa interior. 7:04 a.m. Saludos para mis hijos Danielita y Esteban. Que no hagan enojar a la mamá, por favor, para que se vaya tranquila. Saludos para Ian Peñafial. Hoy cumple 4 años, fuera mañana. Con mucho respeto, siempre he dicho que el Ecuador es muy beneficiado, completamente casi todo tiene subsidio. Nosotros los extranjeros vivimos aquí, súper agradecidos, en especial de Ambato. Todo es muy cómodo, dice. Un extranjero. Buen día, Ramiro. Por comentarle a ustedes que nos habían comunicando las deficiencias del hospital de IES. El domingo asistimos con mi hija por un dolor abdominal y no hay una atención. Deprimente, médicos que dicen que no tienen nada, que vaya a la casa y el lunes ingrese por emergencia. Terrible lo que está pasando en el IES. Hola, Ramiro, buenos días. Sabes que tengo problemas de agua con los señores de Mapas, se dañó la tubería en el sector de la Sagrada Familia en Gaurco. Ahora están mal frente a Fibeca y la prolongación de la Panamá. Problemas de agua de Mapa en Ingaurco. Ramiro, buenos días. ¿Qué sanción hay para que los señores concejales que se ausenten de las sesiones? No es justo que no se dé la cara para una ordenanza. Lamentablemente las sanciones las pone el mismo Consejo Municipal. Saludos, Ramiro, José Reynoso. Nos atrasamos al SEBI. Que te vaya bonito llegando al SEBI. Ramiro, de acuerdo a que sube el pasaje siempre y cuando los transportistas den un buen servicio. Piensan que llevan animalitos, ese es el problema. Sería bueno que entrevistes al gerente de la cooperativa Tungurahua, que son los que están involucrados en los accidentes también. Buen día, don Ramiro. ¿Quién controla esto en Izamba? Tremendo tráfico. Porque hay choferes torpes que se estacionan donde quieran. Pero ahí no aparecen los de agentes.

0: Saludos, Ramiro, llegando al Colegio Santo Domingo de Guzmán a dejarle a mi hija y escuchándote. Don Ramiro, un saludito a la compañía de taxis Pueblo Unido, Santa Rosa, siempre escuchándonos.
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0: Yo paso todos los días por el paso lateral, es un cementerio de perros atropellados. ¿Quién controla esto? Sandra Varela. Te recuerdo que el paso lateral es competencia del Ministerio de Transporte. Ramiro de Sesaquicilí, terminando que hacer el recorrido.

0: vamos a hablar de varias cosas. Hay una positiva también. Un clavadista que acaba de ser campeón sudamericano a los 18 años, un ecuatoriano. Es un salto muy complicado y a sus 18 años es campeón sudamericano de salto. Buenas noticias también. 7:07, la pausa y venimos.
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2: Son las 7 de la mañana con 15 minutos. Las noticias del día. Noticia local. El debate sobre la nueva tarifa del pasaje urbano en Ambato quedó suspendida. Lamentablemente los concejales no acudieron a la sesión extraordinaria por falta de quórum. El alcalde encargado, Carlos Ibarra, tuvo que suspender la sesión. Ausencia de ediles, la sesión extraordinaria no pudo instalarse debido a la falta de asistencia a la mayoría de los concejales convocados. Alguno de ellos habría argumentado que quieren que esté presente la alcaldesa, que dé la cara y que tenga la responsabilidad. Hay una nueva convocatoria para hoy, jueves 17 de septiembre, a las 16 horas, con el fin de retomar el tratamiento de la ordenanza. Hay que recordar que la ordenanza no solamente tiene que ver con la nivelación de pasajes, sino con la calidad del servicio. Los transportistas dijo que se mantienen en reuniones permanentes para evaluar, lamentablemente, la falta de transparencia del Consejo Cantonal. ¿Quieres saber qué concejales fueron y qué concejales no fueron? Aquí está la grabación de la sesión de consejo de ayer.
3: Señorita secretaria, sírvase constatar el quórum, por favor.
4: Con su autorización, señor presidente, procedo a constatar el quórum. Ingeniera Nicole Brito, ausente. Abogada Carolina Dávila, presente. Abogada Sabina Gamboa, ausente. Doctor Marco Guamán, ausente. Señor Patricio Lozada, ausente. Ingeniero Romiña Huilligalo,
5: presente.
4: Magíster José Yamoca,
5: presente.
4: Señor Luis Mano Banda,
6: presente. Buenas tardes.
4: Economista Diego Proaño, ausente. Ingeniera Eliana Rivera, ausente. Licenciada Patricia Chaca, ausente. Abogado Alex Valladares, ausente. Señor Manuel Yachil.
7: Muy buenas tardes, presente.
4: La presencia del licenciado Carlos Ibarra como presidente de este consejo municipal. Señor presidente, no existe el quórum reglamentario, por lo tanto solicito se declare no instalada la presente sesión.
3: En vista de no haber el quórum reglamentario, no se puede instalar la sesión.
2: Así de simple, señores. Ahora, ¿no estás de acuerdo con el tratamiento de la norma? ¿No estás de acuerdo? ¿Vas a votar en contra? ¿Quieres que la alcaldesa esté presente? Es lo que han dicho algunos señores concejales. Asiste a la sesión, da el quórum para que se instale, da tu criterio, luego te ándate a la casa. Luego ándate a la casa y di, no me voy a quedar en la sesión porque la alcaldesa no ha dado la cara. Pero asiste. Mi criterio particular. Noticia internacional. Javier Jordán, procesado en el caso magnicidio de Fernando Villavicencio en Ecuador, fue arrestado por agentes de migratorios en Miami, agente de ICE. En Estados Unidos, Javier Jordán, procesado por el asesinato, fue detenido junto a su esposa este miércoles 16 de septiembre por agentes de ICE en los Estados Unidos. Al momento, los abogados dicen que sí se conoce la detención, pero que no va a haber una deportación inmediata. Aquí el reportaje de Guavisa.
8: En Ecuador, por los casos metástasis y magnicidio FB, fue detenido este miércoles en Miami, donde vive desde 2020. En el video difundido por habitantes del sector del Doral y por medios locales, se ve que agentes del Servicio Migratorio de Estados Unidos, conocido como ICE por sus siglas en inglés, lo arrestan junto a su esposa. Su abogado en Ecuador, Juan Carlos Salazar, confirmó el hecho.
9: Pude comunicarme con personas cercanas al ciudadano Jordán, quienes me confirman efectivamente que se trata de una detención hacia él y hacia la esposa por motivos migratorios. No es que puede resolverse inmediatamente, debe seguirse un debido proceso. Entiendo que existirán diligencias, audiencias, probanza, para determinar efectivamente si la permanencia del señor Jordán era regular o no era regular. Si no era regular, cabe una deportación. Si es que era regular, pues él regresará a su domicilio en los siguientes días.
8: Al momento, los abogados de Jordán en Estados Unidos intentan ubicarlo. Según informó Richard Díaz a la cadena Telemundo 51, cree que pudieron haberlo llevado a CROM, el centro de detención para migrantes en Miami, en el que inicialmente estuvo José Serrano. Según su defensa, Jordán pidió asilo y tenía cita para una audiencia en mayo de 2027. Hace dos meses, la Corte Nacional de Justicia pidió a Estados Unidos su extradición, pero Salazar descarta que su arresto tenga que ver con sus procesos penales en Ecuador.
2: En pocas palabras, fue detenido por ICE, es decir, por estar ilegal en los Estados Unidos, no por el caso del magnicidio. Al igual que de Serrano, si lo deportan, lo deportarán por haber estado ilegal en Estados Unidos. Y si llega a Ecuador, ahí sí las autoridades nuestras las pueden actuar y pueden inmediatamente ponerle a órdenes de la autoridad competente, siempre y cuando haya la boleta o haya la

0: la orden de prisión. Buenas noticias para Ecuador en los sudamericanos que se están desarrollando en Argentina. Santiago Choez conquista el oro. El ecuatoriano de 18 años dejó todo en cada salto de la plataforma individual de 10 metros con un puntaje total de 389 puntos. Se convirtió en el primer campeón ecuatoriano en la historia de salto en unos sudamericanos. Apenas tiene 18 años este muchacho. Les voy a pasar un poquito de la grabación de la narración de la periodista argentina que está cubriendo a estos sudamericanos.
1: Choez tiene el salto con mayor grado de dificultad de esta competencia. 4.5 vueltas al frente en posición C. 3.7 de dificultad. Y si la logra, y si lo hace, puede hacerse a una histórica medalla de oro en los Juegos Suramericanos para su país.
0: Primero anuncia la dificultad del salto. Muchachito, cara de guambra. Apenas 18 años.
1: Joven.
0: Este es Santiago Choez.
1: 18 años que tiene por delante un salto muy, muy difícil.
0: El salto es espectacular y escuchen lo que dice primero, la narradora argentina cuando se logra el salto.
1: Asegurarse la medalla.
0: Les invito a que revisen el video, está en la página de hechoredinformativa.com. Espectacular, emociona ver a un muchachito así. Ahí va el salto. 4 vueltas.
1: ¿De dónde salió este chico? ¿De dónde salió este chico? Santiago Choez, de 18 años. ¿Dónde estás? Aplausos para él y Ecuador. Es nuevo campeón suramericano de Odesur 2026.
0: La Argentina se emociona como si fuera de él o de ella, el deportista. Un salto espectacular, véanlo. Eso puede hacer un ecuatoriano. Un guambra de 18 años acaba de coronarse campeón de los sudamericanos en salto ornamentado. Espectacular. La cámara lo enfoca, es un guambra. Es un guambrito. Con mucha disciplina, el muchachito.

0: Son las 7:24. Último mensajito que los voy a leer ahora. Oye, me emocionó verle al Wambra. Muchachito, con cariño, ¿no? 18 años, siendo campeón sudamericano, espectacular. Franklin Moreta a través del TikTok Live. Rocía Ramiro, de saludos a Sequito. Franklin, un abrazo. Buenos días. ¿Me puede pasar, por favor, una ayuda para un joven que tuvo un accidente? Me dice Elizabeth, mándame al celular 0984-619305 el dato y con gusto hablo del tema. Ramiro, saludos a la cooperativa de transportes mixta Pucará. Desde el Puyo puedes mandar un saludo para mi hija Valentina, que está enferma, que se recupere pronto. Ricardo, Valentina, recupérate pronto. Ramiro, ¿y por ausencia cobran? Deberían sancionarlo. Eso indica la falta de criterio en reuniones. Correcto. Si yo no estoy de acuerdo con la ordenanza, si yo no estoy de acuerdo con que la alcaldesa le haya dado la responsabilidad al vicealcalde y se haya ido a otro lado, voy a la sesión, doy mi criterio, exijo que la alcaldesa esté presente y me retiro de la sesión. Pero eso se llama sentido común, algo que no tienen muchos. Sería bueno que den un seguimiento de solo tres noticias buenas para mejorar el ánimo. Bueno, Lenin, medio complicado. Tengo que darte las noticias del día. Siempre Francisco Atiencia me dice eso. Da noticias solo positivas. Son las noticias. Yo no hago las noticias. Yo no fabrico las noticias. Y eso que tengo otras noticias más malas, pero no las doy. Buen día, Ramiro. Saludos para la cooperativa de Texas, Leonardo Murialdo. Siempre escuchándote. Buena mañana. Los buenos somos más, Rami. Bendiciones. Saludos el achiller del Pingue. Buena mañana. Hola y chao, si ya te vas, Ramiro. Tania, hasta las 7:30 hago TikTok Live. Saludos en Baños de Agua Santa, Rocío. Buena mañana, Rocío, gracias por estar con nosotros. Gabilú, buena mañana, Ramiro, bendiciones. Bendiciones, Gabilú, buena mañana para ti. Rami, lamentablemente no hay apoyo para los deportistas. Hay muchos deportistas buenos en el país, no solamente los del muchacho. Puede ser, ¿no? Nelly nos dice buena mañana y bendiciones. Ramiro, tiene que haber la unificación de líneas para evitar el correteo por el centavo. Todos inclinan a un solo objetivo, un buen servicio, de acuerdo contigo. Buen día, Ramiro, un saludo para Anita en Avipaz, de parte de Paul, de su esposo, dile que le amo muchísimo. Anita en Avipaz, buena mañana. ¿Qué será de Francisco Pazmiño? Tiempos que no saludo con el duro de Avipaz. Buen día, don Ramiro. Y el señor Valladares haciendo videos en vez de ir a la sesión, ahí está. Y la señora Gamboa, pues, su novio y candidato a concejal, insultando a medio mundo en los videos y no asoma, no dan la cara. Ramiro, buen día. Mi hija de 15 años te escuchó los mensajes sobre los pasajes y el análisis que tú hiciste y me dice: mami, qué bien, Ramiro, yo quiero llegar a tener la frontalidad que él tiene para decir las cosas. Sin darte cuenta, estás contribuyendo para la educación de mi hija. Felicitaciones, Ramiro, gracias. Tati, a ti gracias por tus palabras, Tati. Los jóvenes tienen pensamiento crítico, eso es importante. Buen día, ¿no? Muy buenas noches, me dicen, a ver. Licenciado, qué ridiculez la ausencia de los transportistas. Están esperando por una solución y al capricho de los concejales. De no asistir es para hacer quedar mal a la alcaldesa. Pero en realidad todos deben estar ahí. Lo de la alcaldesa es una mamarrachada. Lo de la alcaldesa, sabiendo que tiene la ordenanza, se va a un evento internacional. La alcaldesa viajera. Cuando la responsabilidad de quedarse en esto. Recordaba ayer yo. Voy a contar ahora. Ahora no sé si ya lo conté algún rato o no. Recordaba yo tenía un viaje a Taiwán. Cuando estaba en asamblea tenía viaje a Taiwán. Mi amigo, el cónsul de Taiwán, me dice: Ramiro, todo está listo, no se olvide. Pero justo cae el juicio político de la fiscal de la nación. Yo podía haber puesto a mi alterna y me iba a Taiwán a viajar, todo pagado. Y era justo en noviembre. También tenía que venir al desfile el 12 de noviembre. Y en mi tonto pensamiento digo: ¿qué dirán los zambateños si el asambleísta, en vez de estar en el desfile del 12 de noviembre, está viajando a Taiwán? En mi tonto pensamiento. ¿Qué dirán si es que yo, en vez de estar presente en el juicio político de la fiscal, le mando a mi alterna? ¿Qué dirán? sea, pensamos diferente, ¿no? Y tuve que llamarle al cónsul de Taiwán y decirle, estimado amigo, porque es buen amigo, sabes que no voy a poder viajar. En otra oportunidad dice, pero Ñaño está casi todo listo. ¿Saben lo que hicieron? Otra asambleísta de Tungurahua aprovechó el viaje, cogió mi viaje y se fue. No estuvo pensando igual que yo. ¿Qué dirán? Eso me dejó una lección a mí. El qué dirán no sirve. ¿Crees que a los concejales les importa lo que dirán? ¡No! Simplemente no van y punto. ¡Para de contar! Me acordaba de eso. Habemos giles, sí.
1: No sé si

0: Instagram y acabo de ver el video de Choice. Orgullo ecuatoriano, orgullo ecuatoriano. Me da cosas bonitas ver a un ecuatoriano triunfar. No entiendo yo a esa gente que come ecuatoriano. Ecuatoriano que come ecuatoriano no lo entiendo mucho. 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
0: 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Saludos, licenciado. El gobierno y las autoridades autónomas, en vez de volverse magos con los dineros para su beneficio, apoyan a la juventud y los drones que tienen para llegar más lejos. Ecuador fue el país más conocido en todo el mundo, pero siempre buscamos el beneficio personal. Lamentablemente, sí. Pato Ortiz me manda un mensajito. Déjame ver, tengo un mensaje en el WhatsApp, a ver si lo puedo reproducir antes de irme a la pausa. A ver qué nos dice Patón.
2: Rami, muy buenos días. Qué pena, nuestras autoridades son una vergüenza, no solamente para la ciudad, sino para el país. Si fueron electos, fueron para dar soluciones a todos los problemas que tenga nuestra ciudad, y ellos deberían asistir a dar su voto, y deberían dar su voto razonado, decir voto a favor, porque sí, ha subido el combustible, la canasta básica de los repuestos, y si votan en contra, deben decir, sí, voto en contra, porque el transporte no está cumpliendo. Pero lamentablemente aquí nuestras autoridades solo buscan discutirse entre ellos. Son una vergüenza. Es un criterio de Patricio Ortiz.
0: De acuerdo contigo, Pato. Totalmente de acuerdo contigo. Vuelvo a repetir, ¿no? O sea, no quieren caer en la votación. Dicen, la alcaldesa tiene que estar aquí. Vayan. Aquí presente, señor. Señor alcalde. Y le cuento que me voy a retirar de la sesión porque creo que esta ordenanza debe tratarla a la

Vamos a terminar ya el TikTok Live también. Mando un abrazo a toda la gente en el TikTok. Desde las 6 de la mañana voy a ir con una entrevista. Hoy tengo una psicóloga invitada para hablar de cómo prevenir el suicidio. Hace poco se hizo una campaña internacional contra el suicidio. ¿Cómo podemos aportar? ¿Cómo podemos hacer para que haya menos gente que se suicide? No entiendo. Entra ahí miles de personas tratando de salvar la vida en los hospitales. Hay gente que se quita la vida, sobre todo jóvenes. Hoy vamos a hablar sobre el suicidio. Ya vengo enseguida, luego la pausa para comerciales aquí en el Inicio Caliente.

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4: Son las 7:43. Hoy tengo entrevista, una entrevista que la quería hacer hace rato. He invitado a la psicóloga Verónica Riofrío. Además, ella maneja un consultorio psicológico de una de las universidades importantes acá en el centro del país. Y el 10 de septiembre vi que había alguna conmemoración o algún hecho importante relacionado con el tema del suicidio. Entiendo que tiene que ser el Día Internacional de la Lucha contra el Suicidio. Y queríamos abordar el tema. Verónica, qué gusto saludarle, gracias por acompañarnos. Recién tuvimos este tipo de eventos que nos llama la atención, como que nos golpea y nos dice, hey, el suicidio está presente, luchemos contra él. Bienvenido, buenos días.
5: Hola, Ramiro, buenos días y todas las personas que me escuchan. Sí, efectivamente, el 10 de septiembre es el Día Mundial contra la Prevención del Suicidio, ¿no? Entonces, en este caso, debemos tener en cuenta que este día se lo hizo prácticamente la Organización Mundial de la Salud en el 2013, justamente por el tema de los suicidios. Entonces, incluso este mes de septiembre es el mes amarillo, que es el mes en donde más concientización debemos hacer con temas de suicidio.
4: Hemos visto en algunas instituciones públicas y en redes el lacito amarillo. Eso tiene que ver con, oye, el suicidio hay que callarlo, hay que tratarlo, hay que hablar del suicidio. Alguna vez me dijo, no hable de esas cosas en la radio, Ramiro, una persona, porque del suicidio no hay que hablar, hay que ocultarlo.
5: Sí, exactamente. Hay todavía personas que piensan que no deben hablar de este tema con sus hijos porque van a meter en la cabecita de ellos esa idea. Y no es así. Hablar soluciona las cosas. Algo que yo siempre menciono, la comunicación es sumamente importante. Y hablar de este, que es un tema tan importante, sobre todo aquí en Ambato, en la provincia como tal, que tenemos el índice más alto de suicidios.
4: ¿Sigue el indicador así?
5: Hemos estado hasta el 2024 siendo el tercer cantón más alto en índice de suicidios.
4: Y teniendo menos población que otros cantones.
5: Prácticamente nos gana Quito y Guayaquil, teniendo en cuenta de que ellos son...
4: Estamos hablando de 4 millones y 4 millones.
5: Exactamente.
4: Estamos hablando de 500,000. O sea, no hay punto de comparación.
5: No hay punto de comparación. Aquí en Tungurahua, aproximadamente de 100,000 habitantes, son 15 personas que se suicidan. Entonces, estamos hablando de una cantidad sumamente alta.
4: Y entiendo, y recuerdo algún indicador que vi hace algunos años atrás, no sé si sigue siendo el mismo, los jóvenes son los más propensos al suicidio.
5: Sí, los jóvenes, estamos hablando de que de los 15 hasta los 21 años aproximadamente, es la edad en donde más tienden a suicidarse, por múltiples razones, ¿sí? El día de ayer justamente se acercaba una mamita a consulta y me decía, las personas se suicidan solo cuando tienen depresión. Yo les decía, no. Las personas se suicidan por diversas razones. Porque pueden haber conflictos familiares que no pueden soportar. Porque pueden haber rupturas amorosas que no soportan, sobre todo en adolescencia. Porque puede haber bullying. Y eso no quiere decir que ya ha tenido un proceso de depresión de tantos meses. Eso puede simplemente abarcar en un tiempo corto que la persona no puede más.
4: O sea, no es necesariamente que yo ya tenía depresión, que ya me fui a la psicóloga, que estuve un año con tratamiento y que eso me llevó al suicidio. El suicidio entonces puede llegar no con tanta, con tanto tiempo de prevención. Puede,
5: puede
4: caer por un acto muy fuerte.
5: Exactamente. He tenido mamitas que se han acercado y papás que se han acercado justamente porque los hijos se han suicidado, ¿sí? Y ellos no notaron. Entonces, claro, hay que darse cuenta de que no solo por depresión tengo ideas suicidas, sino también porque tal vez tengo una carga emocional que ya no puedo soportar. Entonces, esto incluye conflictos familiares, relaciones interpersonales, relaciones de pareja, bullying escolar y una situación económica, familiar y un sinnúmero de causas que también pueden hacer que una persona cometa.
4: Ahora, no sé qué edad tiene la psicóloga, pero los tiempos han cambiado. Antes se trataba más fuerte a los adolescentes. Nosotros fuimos criados de otra manera. No decimos que se puede criar ahora igual porque los muchachos ahora son otra generación. Pero eso no ha hecho que estos problemas sean más fuertes, el no poder corregir a tiempo ciertas acciones y permitir que los jóvenes tengan más libertad o más libertinaje.
5: Sí. Sí, sí, yo comparto muchísimo esto. Bueno, yo tengo 37 años y sí, comparto muchísimo esto. No podemos criar a nuestros hijos como niños de cristal. Yo tengo a mis dos hijos, yo a mis dos hijos sí, realmente yo les educo de una manera en la que tal vez a mí sí me educaron. O sea, comparto más tiempo con ellos, pero la autoridad y todo eso que mi papá en su momento hizo conmigo, trato de hacerlos con ellos.
4: Y diferenciando lo que es mamá y papá o amistad, porque yo he escuchado mucho que ahora los padres son amigos, ñaños, se tratan de vos y se acolitan en todo, hijos e hijas, y luego están en problemas.
5: No, los papás no podemos ser amigos de nuestros hijos. Hay que tener muy en cuenta eso. Nosotros debemos siempre tener autoridad. Que podemos nosotros como papás generar confianza, sí. Pero una cosa es generar confianza y otra cosa es ser amigos. ¿Por qué? Porque uno con un amigo también tiende a abusar. Entonces, es lo mismo que pasa con los padres. Los hijos tienden a manipular y a abusar de ellos, viéndoles como amigos.
4: ¿Esto puede llevar a un tema inclusive de chantaje?
5: Sí, exactamente. Como dije hace un ratito, el tema de manipulación y chantaje emocional es algo que está sumamente en auge, sobre todo en adolescencia. ¿Sí? ¿Por qué? Porque de esa misma manera ellos comparten con sus amigos. Entonces, si yo le veo como a mi papá o a mi mamá, que es mi amigo, entonces yo obviamente voy a chantajear, voy a manipular y voy a de esa manera tener lo que yo quiero.
4: Voy a empezar con preguntas de la gente. Acá tengo una pregunta, dice Ramiro. Yo tengo el caso de un familiar que lamentablemente el chico terminó tomando la decisión de suicidarse porque aparentemente el papá le quitó el teléfono. ¿A qué punto hemos llegado, Ramiro? ¿Le quitaron el teléfono y por eso se suicidó? O sea, sí. Lo que me acaban de contar, ¿esto es normal? ¿Se ha escuchado esto?
5: Sí, he escuchado. Bueno, eso no he escuchado a tal punto, pero sí he escuchado un caso no hace mucho que una mamá se acercó y me dijo, mi hijo me golpeó. Me golpeó cuando yo estaba dormida porque le quité el teléfono. Y le golpeó a tal punto que la señora sí fue a poner una denuncia en la Junta Cantonal porque prácticamente casi le reventó el ojo. Entonces son cosas que uno dice, a ver, ¿hasta qué punto nosotros como papás debemos permitir? Sí. Y no reaccionar ante eso. Entonces, sí son cosas que sí se debe poner límites.
4: Ramiro, ahora hay psicólogos en las escuelas y en las unidades educativas. ¿Qué papel pueden jugar ellos para alertar si los muchachos tienen intenciones suicidas?
5: A mí me encanta, por ejemplo, darles a conocer que muchos de esos de escuelas particulares y fiscales no hacen absolutamente nada. Y
4: Perdón, pero me acabo de encontrar con la primera persona que tiene mi mismo criterio.
5: Sí, no hacen. ¿Por qué razón digo eso? Porque
4: no todos, ¿no?
5: No todos, obviamente, pero sí tengo muchísimas escuelas, vuelvo y repito, particulares y fiscales, que realmente los DCs no tienen ninguna función adentro. no ejecutan las funciones que deberían ejecutar.
4: Pero tal vez porque tienen miedo de ser sancionados, sí, porque ahora los guambras son los que mandan en los colegios.
5: Sí, puede ser. El tema de, como les dije hace un ratito, ¿no? De los papás que les ponen a los hijitos como que fueran hijitos de cristal. Entonces, en este caso, claro, la gente está atemorizada de que si dicen alguna cosa, pues pueden haber denuncias. En este caso, ¿qué es lo que yo siempre recomiendo a los DESES cuando me preguntan? Es que ellos no solo deben ver lo que está pasando tal vez en el tema de notas. Ellos tienen que hacer un seguimiento en cómo los niños se llevan con sus amigos, si es que existe interacción social.
4: Ya.
5: Eso es algo importantísimo.
4: Esa podría ser una buena alarma para prevenir un suicidio.
5: Exactamente. Lo primero que nosotros debemos ver, el cambio más notorio, es el aislamiento social. Niños, adolescentes y adultos. El aislarse emocionalmente, el aislarse socialmente, quiere decir que algo está pasando.
4: Claro.
5: Entonces, eso hay que tener en cuenta.
4: Doctora, yo quiero hablar sobre el tema de qué hacer o cómo manejar. No sé si la pregunta está bien realizada, porque me dicen, no puede haber síntomas o no puede haber algunas acciones para yo decir, mi hijo puede tener una tendencia a suicida. ¿Cómo manejarme ahí?
5: Bueno, por ejemplo, como dije hace un ratito, el tema del comportamiento es importantísimo darnos cuenta. El aislamiento es algo básico que nosotros podemos ver. Cambios de comportamientos, así sean chiquititos, son notorios. Como por ejemplo, antes yo comía, me alimentaba de cierta manera, ahora ya dejé de comer.
4: Ni lo que me gusta.
5: Si a mí me gustaba, no sé, estar, cantar, dibujar y esas cosas, y de la nada lo omití. Eso también me está queriendo decir algo. Entonces, nosotros sí podemos ver, por más que sean muy chiquitos, si nosotros sí podemos darnos cuenta de que algo está pasando. Entonces, ahí, ¿qué podemos hacer? Si yo como papá tal vez no tengo una respuesta a eso, buscar ayuda. No solo decirle, tienes que ir al psicólogo. No, ya agendar una cita. Porque lo primero que nosotros hacemos cuando llega la persona a consulta es ya hacer, como sé decir yo siempre, un clic. Entonces, ya la persona se queda conmigo. Entonces, eso es lo importante. No solo decirle, tienes que ir a terapia psicológica o tienes que buscar ayuda. No. Si está en uno, el buscar ayuda sería importantísimo.
4: Esta pregunta tiene que ver con eso. Ramiro, ¿qué tan importante es que la familia acompañe al muchacho al psicólogo? Porque en el DC de la escuela dijeron que vaya solo el muchacho, pero no es importante que vayan los padres de familia. ¿Cómo debe manejarse ahí el tema si es que ya estoy pidiendo ayuda? ¿Solo el muchacho o la familia completa?
5: No. Al inicio siempre tiene que entrar familia, o sea, mamá, papá, y con el hijo que esté ahí también acompañándonos. ¿Por qué? Porque necesitamos ver también qué es lo que ellos piensan, los papás, ¿sí? De ahí la terapia psicológica sí se hace de manera individual. Yo no necesito, por ejemplo, que si viene un adolescente, no necesito tal vez que los papás vengan o entren a terapia con él.
4: Claro.
5: Porque yo necesito trabajar con él netamente.
4: Tal vez que él se abra y con los padres ahí no se va a abrir.
5: Exactamente, pero sí se hace un trabajo en conjunto. ¿Por qué razón? Algo que yo menciono y es 100% verídico, no puedo trabajar solamente con el adolescente, porque el adolescente vive en la casa con los papás.
4: Claro.
5: Entonces yo necesito también un cambio de los papás para que puedan mejorar a nivel familiar. Entonces, claro, yo tengo que hacer trabajo individual con el adolescente, pero también tengo que trabajar con los papás.
4: ¿Qué tiene que ver el entorno? Y yo he escuchado mucho a los muchachos, y ahora habíamos hablado las famosas comparaciones. Es que al Juanito sí le permiten, es que al Pepito sí le dieron, es que a mi compañero le trataron así. ¿Cómo manejar esas comparaciones para evitar que el muchacho diga, están atacándome, es contra mí?
5: Bueno, eso siempre se ha escuchado.
4: Ya.
5: Sin embargo, aquí uno como papá sí tiene que poner límites. Hasta en eso tiene que poner límites. Algo tan simple como esto. Ok, si a Juanito le dejaron, pues qué bueno, pero tal vez a ti no, porque yo tengo otros principios, yo tengo otra convicción, yo tengo otra manera de educarte, ¿sí? Entonces, de esa manera nosotros podemos trabajar. Algo que yo siempre lo tengo en cuenta es que el tema de las comparaciones siempre se van a dar en niños y adolescentes. ¿Por qué razón? Porque están en la etapa de efecto espejo. Todo lo que hace el otro yo lo veo como que, ¿por qué a mí no? Sí, pero nosotros como papás tenemos que guiar. Como vuelvo y repito, a mí me encantan los papás que sí tienen autoridad, que sí tienen una forma de educar que sea la correcta. Y sí soy tal vez chapada a la antigua, de que yo creo que es súper importante educar como antes.
4: Un síntoma puede ser dolores físicos, me dicen. Ramiro, ¿los problemas emocionales pueden provocar dolores físicos como malestar en el estómago? ¿Esa podría ser un indicador también?
5: Sí, cuando uno tiene ansiedad o depresión, el cuerpo, y cuando la cabecita ya no puede más,
4: el
5: somatiza.
4: Estómago.
5: ¿Qué significa somatizar? Que se va a una parte de nuestro cuerpo. Nos duele la cabeza, tenemos dolores musculares, nos duele el estómago y una serie de situaciones.
4: Ramiro, un muchacho que viene amenazando con que me voy a matar o me voy a ir de la casa, ¿es porque tiene esas ideas, dice?
5: Tendríamos que verificar ahí el contexto. Hay mucha gente que tal vez lo puede ver como me está llamando la atención, pero tendríamos que verificar qué es lo que realmente está pasando. Si es que tal vez ahí está el papá o la mamá, preguntarle, a ver, ¿qué es lo que te molesta? ¿Por qué te quieres ir de la casa? ¿Qué es lo que no te gusta de aquí? Y si ahí vemos nosotros algún tema de que efectivamente el chico ya no puede más, buscar ayuda.
4: Si dicen que los departamentos psicológicos no hacen su trabajo, que me parece correcto, ¿cómo hacer con los muchachos entonces?
5: Nosotros como papás tenemos que tener la guía, en primera. Y segundo, si es que tal vez yo veo que el DS no está acompañando a mi hijo en un seguimiento no solo académico, sino social, buscar ayuda afuera, que también es importante.
4: Ya, correcto. Ramiro, ¿cuánto impacto tiene la familia política en los jóvenes? En mi caso, cuando yo le reprendo a mi hijo, toda la familia se pone contra mí, dice. Bueno, ya es parte de otra conversación, pero no sé si eso también puede provocar este tipo de acciones.
5: Sí afecta. Ahorita que me están escuchando los papitos, algo que es súper importante es que si papá dice no, mamá tiene que decir no. Porque ya. No es bueno para un adolescente, mamá mala, papá bueno, o viceversa.
4: Casi siempre el papá es el malo.
5: Sí, pero sí hay que siempre tener en cuenta de que los papás tienen que tener decisiones unánimes. Entonces, eso es algo que yo siempre menciono y lo importante de trabajar. Si papá dice no, mamá también tiene que decir no.
4: Correcto. ¿Cómo abordar el tema de suicidio con un adolescente, Ramiro? ¿Por dónde deberíamos entrar? Porque si le hablo del suicidio de una, va a creer que pienso algo, dice.
5: Claro, comenzar, por ejemplo, con temas de cómo se siente él en el colegio, cómo está él con los amigos, porque ahí nosotros vamos a sacar información. Si es que yo le pregunto a mi hijo, ¿con quién? Algo que yo les hago a mis hijos, por ejemplo, porque la típica pregunta es, ¿cómo te fue en el colegio? Y responde, bien, y se acaba la conversación. Algo que yo les pregunto a mis hijos, ¿y con quién saliste en el recreo? Es básico para mí preguntar eso.
4: Para saber con quién se está relacionando.
5: Exactamente, porque he visto niños cuando han venido a consultas y les he preguntado, ¿con quién sales? Con nadie. Entonces yo ahí me puedo dar cuenta de que algo está pasando, de que él no se está relacionando y que puede ser por un tema de aislamiento escolar, de que le están haciendo a un lado, de un bullying escolar, de una serie de situaciones que ahí yo puedo identificar algo y con eso yo puedo trabajar. Y si el DS no me da ese acompañamiento, buscar afuera también consulta.
4: ¿Cuál sería la primera acción en ese caso? Me encantó el ejemplo. Si yo ya voy reaccionando a algo en la casa, ¿ir a la escuela a preguntar, ir a la unidad educativa a constatar si eso está funcionando o no?
5: Sí, yo sí recomiendo ir al DS siempre, porque en el DS sí tienen que hacer seguimiento, y no solo, como digo, el seguimiento académico. El DS está para poder verificar si es que el niño se está relacionando con sus pares. Eso es importantísimo, porque si un niño no se relaciona con sus pares, sobre todo en la infancia, vamos a tener a una persona que en el transcurso de la vida va a ser aislado. Entonces, si nosotros como papás verificamos eso, por más que con los primos y los amiguitos se relacione fuera de la escuela, tener en cuenta que en la escuela está la mayor parte de tiempo y ahí claro, debe haber mayor conexión.
4: Es la segunda casa.
5: Exacto.
4: ¿Acciones que nos sugiera frente a este trabajo de todos para evitar suicidios?
5: Como papás, verificar siempre comportamientos de los hijos. Así sea el mínimo comportamiento que ya no es el mismo de antes, ver la manera de, si tal vez yo no puedo ayudar, buscar ayuda. De una vez comento también, yo soy la coordinadora del consultorio psicológico gratuito de la Universidad de Indoamérica, estoy siempre a las órdenes, nosotros damos atenciones gratuitas, ¿sí? Entonces, simplemente acercarse al consultorio en el caso de que lo requiera.
4: Muchísimas gracias, doctora. La doctora Verónica Riofrío, psicóloga, ha estado con nosotros. ¿Dónde está el consultorio para que la gente conozca?
5: En este momento estamos en la Bolívar y Quito esquina, en la casona universitaria.
4: Muchísimas gracias.
5: Con
4: gracias a la doctora.
5: Gracias.
4: Nos vamos a la pausa, ya venimos.

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Son las 8:10, terminando ya la jornada, parte final del programa. Leyendo algunos mensajitos. Buena mañana, Ramiro, gracias por la entrevista. Hay que hacer conciencia que los padres de familia no solamente estamos para dar cosas, sino para corregir, me dice alguien. Es tu labor. Ya es la segunda o tercera psicóloga que me dice, oye, padres de familia que quieren ser amigos de sus hijos. No, son padres de familia, no amigos. Bueno, eso dicen los psicólogos, ¿no? Buena mañana, Ramiro. Creo que el tema del transporte no se va a solucionar. Van a dejar para que el próximo alcalde lo haga. Seguramente. Abrí la ventana

0: 8:11. Ramiro, los concejales que no asistieron a la sesión, ¿cómo son sancionados? No sé, ya depende de ellos mismos. Hay un código de ética. Hay un código de ética. La alcaldesa los puede sancionar, sí. Los puede sancionar por no haber asistido. La alcaldesa los puede sancionar, sí, o el alcalde encargado también, que no lo van a hacer entre ellos. Eso es imposible. Ramiro, no es culpa de los psicólogos de las instituciones educativas. Lamentablemente muchos a veces son maltratados por padres de familia y por estudiantes. Creo que por eso muchas veces prefieren evitar ciertos temas. Sí, concuerdo contigo, porque el DC de las instituciones educativas victimizan a los estudiantes. Miles se denuncian en fiscalía que no progresan. Los estudiantes ahora dicen, ya no dicen la verdad, tienen malicia. Acusan a los profesores, sí, concuerdo contigo. Buen día, Ramiro, ¿me puedes ayudar con el número de la psicóloga, por favor? Gracias. Te voy a pasar, más adelante. 8:12, ¿viste? La prefecta de Cotopaxi con bombos y platillos anunció vuelos internacionales desde la Tacunga. Sin embargo, sale la DAC y dice que no hay ninguna autorización. ¿Cómo es eso posible? Por populismo. La prefecta de Cotopaxi. ¿Hay alguien más populista que la señora Tibán? Yo recuerdo mucho una reunión donde la señora Tibán vino a asesorar a una autoridad de Ambato, de Tungurahua. El principal asesor del prefecto de Tungurahua es la señora Tibán. ¿Y Tungurahua ha mejorado? ¿Hemos cambiado la realidad? Yo respeto mucho a Cotopaxi. ¿Tiene las autoridades que merecen tener? Sin tener la autorización de la DAC, salgo a dar una rueda de prensa. Invito a mucha gente a decir, ya están aquí los aviones, ya van a volar. ¿Y el permiso para volar? Ah, no, eso estamos tramitando todavía. Se llama populismo. Populismo. Y la DAC lo plancha con un comunicado oficial. No hay ninguna autorización. No hemos recibido ningún pedido de permisos para vuelos internacionales desde el aeropuerto de La Tacunga. Chao, cantado. De primera, de una sola. Pero el populismo vende. El populismo les encanta a ustedes, al pueblo. Tienen las autoridades que se merecen. Así que vayan nomás. Ya mañana salen los vuelos, ¿no? 8:14. Mejor me voy a recibir a Marcelo Gallardo. Ya está en el Ecuador el nuevo DT de la selección ecuatoriana de fútbol.
1: Un desafío totalmente nuevo para mí, ¿verdad? Sí, siempre me generó curiosidad poder dirigir un seleccionado. Creo que llegó en un momento donde estaba con deseos de volver a trabajar. Se presentó esta chance ya hace 2 años atrás, o 2 años, un poquito más.
2: Antes que Sebastián.
1: Antes, sí, creo que sí. Y bueno, nada, en ese momento no estaba, por lo menos yo no estaba en condiciones de poder asumir ese desafío. Hoy se presenta 2 años casi después y me agarra bien y me agarra con ganas, con deseo de poder tener un desafío totalmente diferente en mi vida como entrenador, así que contento.
3: Que se represente como el salto de calidad que...

0: ese gran paso como para tratar de potenciarnos. Así que bueno, contento.
1: Marcelo Gallardo, nuevo director técnico de Ecuador. Hace 2 años ya lo habían propuesto antes de Sebastián Becasese. No lo acepté, no estaba preparado para una selección. Veo el nivel de futbolistas que tiene Ecuador. Veo el nivel de fútbol que está teniendo Ecuador. Por eso acepto el reto y vamos a dar un salto de calidad. Bienvenido Marcelo Gallardo, nuevo director técnico de Ecuador. 8:16. Me están pidiendo el teléfono de la psicóloga. Te lo voy a pasar más adelante cuando salga el

Son las 8:19. 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
0: 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Son las 8:22. 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

Ramiro, buena mañana. ¿Me pasas el número de la psicóloga, por favor? Con gusto. Me pasan fotografías que ya están en la red de una patrulla de los agentes de tránsito y de una moto de agentes de tránsito parados en un sitio no prohibido, no permitido, en la parada de buses y en la parada de taxis. O sea, si ellos no dan ejemplo, ¿cómo esperan que el resto de ejemplo, no? Bueno, ya está en las redes. Qué pena. Buena mañana, Ramiro. Marcelo Gallardo es un gran técnico. Ojalá le dejen trabajar. Tu propio gremio no permite trabajar a los directores técnicos. Mucho periodista que sabe más. Sí, voy a concordar contigo. Bueno, una cosa es ser periodista y otra cosa es comentarista. Periodista el que se graduó en la universidad y tiene título de periodista, de comunicador. Los otros son opinólogos. Esa es la diferencia. En el fútbol, en el tema del periodismo deportivo, hay muchos que no son periodistas. Buen día, Ramiro, ayúdame con el número de la psicóloga. Ya te lo paso, déjame salir de la radio. Ramiro, que alguien le diga a los concejales que están para resolver problemas, no para dar problemas. Qué buen tema, ¿no? ¿Qué te diré yo? Buena mañana, Ramiro. Ayúdame, por favor, a pasar el anuncio de un joven que tuvo un accidente. A ver, tengo una ayuda social. Hoy más que nunca necesitamos tu apoyo. Tu ayuda, por pequeña que parezca, de una gran diferencia en mi recuperación. Estoy atravesando un momento difícil por una lesión en mi pierna y requiero la colaboración para poder continuar con mi tratamiento. Es un muchacho que al parecer tuvo un accidente. Voy a compartirlo en mi estado, ¿sí? Lo acabo de leer. Si alguien puede ayudar a esta persona, voy a dejar este número telefónico 099-533-0691 para la gente que quiera ayudar a este muchacho. Y voy a poner en mi estado esto, a ver si la gente le puede ayudar. Buen día, Ramiro, con alguna vedada ayer pagué del permiso de bomberos y le cobran 10 porque cobran dos veces en la luz y en el municipio. ¿Cuántos cobros son? Los bomberos andan cobrando $10 adicionales porque dicen que una ordenanza fue reformada. La ley no es retroactiva. Sin embargo, los bomberos dicen que sí. Yo fui y pagué. El restaurante de mi madre fui y pagué para no complicarme. Pero la ley no es retroactiva. Si ya vos tienes el permiso, no es lógico que te llamen a los 3 meses a decir, véase, nos hemos olvidado. Ha habido que pagar $10 más. Pero la ley no es retroactiva, sí, pero a nosotros nos dicen que cobremos. En la tierra de nadie, en Ambato, te están cobrando $10, te llaman. Dice, vea, usted ya tiene el permiso, ya pasó y todo, pero tiene que pagar $10 más porque la ordenanza ha sido reformada. La ley no es retroactiva. Pero bueno, yo preferí pagar. He pagado. 8:28. Gracias, señores. Nos sentimos mañana. Cuídate. Que te cuidaré. Hoy le vemos al Independiente en Miró, 7:00 p.m. Hoy Independiente versus Flamengo. Hoy tengo alitas adicionales y también tengo ribeye promoción. Que le vaya bien a Independiente. Duro está, pero no imposible. Yo soy Ramiro Vela Jiménez. Nos sentimos mañana. Chao.

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0: Me gusta la mañana, me gustas tú, me gusta la turbo, me gustas tú, me gusta tu compañía, me gusta tu presencia, me gusta tu super sintonía. Contigo hasta las 13:30. Con todo el poder del parlante 93.3. Tu zona de conexión gracias al www.laturbofm.com. Tu zona de conexión a través de 93.3. Super concurso de hoy, para los premios de hoy. Te recuerdo comunicarte al 09-6989-1302. Ya lo vamos a activar. Vamos a ver si está activo el 09-6989-1302. Muy buenos días, Triunfo Winners Azules. Correcto, vamos a ver si activamos. El que sí está siempre activo es el personal WhatsApp 09-8499-0938. Todos los mensajes en fin de semana para mayor seguridad. Al personal WhatsApp, te repito, 09-8499-0938. Los Triunfo Winners, prendidos y conectados. Y una preciosa mañana a través de 93.3. El poder en tu parlante. Tu mundo, tu vida, tu día y tu dial. Un abrazo muy grande para ti y para toda la gente linda que nos acompaña. Abrazos para los Turbo Sponsors. Y esta mañana les damos una cordial bienvenida a quienes son los Turbo Sponsors del fin de semana. 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Me llevas en tus oídos con todo el poder de www.laturbofm.com. Nos llevas con todo el poder de tu parlante y el poder del dial. Yo les cuento cuál es la zona de premios. 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

0: tu super día a través de 93.3. Hoy traigo pizza para los golosos 93.3. Tengo que darles también, hoy les voy a entregar un litro de té ruso células madre vegetal. Pizza con té ruso células madre vegetal. ¿Qué más tenemos hoy? Vamos a consultar si es que tenemos también un premio con el gentil auspicio de Muebles León. Que me lo cuente. Que me lo cuente Javi. Pregúntame, Javi. Regalamos hoy un cojín. Seguramente está viajando mi querido Javi, pero siempre en sintonía de la número uno con el poder 93.3. Ya a continuación, entramos en las primeras horas de la mañana, los primeros minutos para ser parte de tu vida. Quiero contártelo todo hoy. Vamos a la zona del reto turbo sábado 19 de septiembre. ¡Suena!
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0: Correcto, a continuación vamos a ver quién participa hoy. Por una pizza. O por dos pizzas. Vamos a ver qué es lo que nos dijo mi querido Aladino para hoy. Un abrazo muy especial para quienes han venido deseándome de pasito un feliz cumpleaños. Gracias a toda esa gente linda. Saludos porque hoy estamos celebrando un día muy especial. Los invito a mi fiesta de cumpleaños aquí en 93.3, por lo tanto vamos viendo premios para el día de hoy. Y un saludo también para todos los Turbo Sponsors que se han hecho presentes en un día tan especial como hoy. 93.3. Y es algo tan simple como ver el nombre de esta canción. Pero lo celebramos a través de tu estación con tu sintonía. ¿Me cuentas cómo se llama esta canción? Facilito, rapidito y al instante. Que suena en 3, 2, 1.

0: rapidito, rapidito, ya al instante. Para que te lleves las pizzas cumpleañeras hoy. ¿Cómo se llama esta canción? ¿Cómo traduces la última palabra del nombre de esta canción y cómo se llama la canción? Así facilito, rapidito, ya al instante, no es problema. ¿Cómo se llama la última palabra? Traduce en español la última palabra de este título y cómo se llama la canción. Escucha. Muy bien, ese es el título. Nuevamente. Correcto, así de fácil. Ese es el título de la canción. Estoy contigo hasta las 13:30 a través de 93.3. Facilísimo, rapidísimo. Y contigo siempre suena la número uno. Con todo el poder del parlante te acompaño. Me cuentas en qué parte del mundo estás a través de www.laturbofm.com. Yo te comento si tenemos, sí tenemos. Listo, sí tenemos activo el Turbo WhatsApp. Comenzamos con los primeros saludos. Buenos días, Alicita. ¿Cómo estás? Muy bien, hermosa. Estás en la zona de premios, premios cumpleañeros. De este super sábado 19 de septiembre. Celebro este cumpleaños contigo, hermosa. Tengas un feliz cumpleaños, que Dios te bendiga en todos tus deseos. Gracias, corazoncito, igualmente para ti. Grandes bendiciones para ti también, mi hermosa. Soy Jelly. Linda mañana, estás en el reto cumpleañera turba de este super weekend. Muy buenos días, Pilita Pérez. Mi bendición, mi Alexita hermosa. Gracias por alegrarme y cada día eres lo mejor. Pilita Pérez, gracias, hermosa. Lindo fin de semana, que Dios te proteja, te cuide. Gracias, Pilita. ¿Me cuentas cómo se llama la canción de hoy? Estamos con premios cumpleañeros. Alexita, ayúdame enviando feliz cumpleaños a mi esposo Walter y Jescas. Que cumpleaños el día de mañana, que le deseo lo mejor del mundo. Mañana 20 de septiembre. Mi querido Walter y Jescas, de parte de tu esposa que te ama con todo el corazón. Para ti que nos acompañas fielmente todos los días. Y para ti, para quien Dios envía todas las bendiciones todas las mañanas. ¡Feliz cumpleaños!
1: ¡Feliz cumpleaños!
0: ¡Que viva el cumpleañero! ¡Que viva Walter! ¡Que viva el weekend! ¡Que viva este 19 de septiembre! ¡Y que viva el 20 de septiembre! Facilito, rapidito y al instante, como solamente Turbo en tu parlante puede hacerlo. 93.3. Y esta mañana, DJ invitado Seba Sensation. 93.3, 93.3. Y suena
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0: llenas el alma, me llenas la vida. Tú eres parte de mi compañía 93.3. Estoy contigo hasta las... ¿qué hora? Hasta las 13:30. Tú eres la compañía de todos los días con los 32 minutos de la hora 9. 93.3, 93.3. Los primeros minutos en la mañana. No tenemos publicidad. Somos solamente para ti. A través de 93.3 llegamos a tus oídos. Tú me acompañas, me lo cuentas. ¿En qué parte del mundo? En www.laturbofm.com. 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Hoy entregamos premios tanto para Ambato como La Tacunga. 93.3. Premiamos la impresionante sintonía de La Tacunga porque somos número uno en Ambato. Gracias, Ambato. Mis triunfo winners de corazón, los dueños de mi corazón que son ustedes. Y somos número uno en La Tacunga. Gracias, La Tacunga. Muy agradecida con todo ese público precioso, los triunfo winners de La Tacunga. Gracias. Un saludo muy especial para Cotopaxi. Saludo para toda mi gente preciosa en La Tacunga. 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Y tengo premios también para Ambato. 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Si estás en Ambato y vas a viajar a La Tacunga, me llamas. Y me dices, Alex, sabe que me voy a La Tacunga, así que me gano la pizzería a nombre de Ambato para La Tacunga. Y si estás en La Tacunga, pues me llamas de La Tacunga. Buenos días, caballero. Azul, un beso para ti. Que subes a toda la turbo velocidad. Eso es turbo velocidad. Sube a toda velocidad hacia el mundo de los Andes. Los caballeros azules me llevan con todo el turbo, ya sea en volumen o ya sea en velocidad. Te abren su cooperativa. Tunguragua, caballero 44. Baja al centro, caballero 44. Y este momento te cuento. Muy importante que para que te lleves tu visa a Sabrosini y me des la dirección al final del programa, cuando yo te pregunte cómo se llama la canción. 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Y así comenzamos la mañana. 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Al Rojo Vivo original, porque aquí la energía sí se siente.
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0: Muchas gracias, tus saludos, tus abrazos, muy gentiles, por eso saludo, por esas felicitaciones. Alexa, muy buenos días. Tengas una bonita mañana. ¡Feliz cumpleaños, Alexa! Gracias, mi querido Eduardo. Saludos para Eduardo en algún lugar de la ciudad. Estás en Ingaurco, mi querido Eduardo. ¿Dónde estás? ¿En qué parte del mundo estás? Eduardo Robalino. Gracias por tu bonito saludo, mi querido Edu. Gracias. 9.3.3. Mientras tanto, Bailito Forever. 155, Tungurahua, Caballero Azul. Muy buenos días, Caballero Azul. Escucha tu audio.
1: Aquí estamos con Turco, trabajando en la firma Sol 53. Alecita, saludos, saludos. Un lindo día. Bendiciones, Alecita. Bailito Forever le saluda, Alecita. Bello día. Bendiciones. Que papá Dios lo bendiga siempre. Por alegrarnos esta mañana.
0: Gracias, mi querido Bailito Forever. Bello día. Bello Bailito Forever. Así como el día. Bello. Corazón, que tengas una bonita mañana. Tengo agua 53. Muy gentil la compañía. Los poderosos caballeros azules. Me llevan contigo. Alexito, muy buenos días. Un saludo de feliz cumpleaños para Jeremy Armijos. Que cumpla 1000 años más y que Dios le bendiga siempre. Saludos y un feliz cumpleaños para ti también. Bendiciones. Gracias, Maui. Y tú me recuerdas siempre, Moana. Mi querido Maui, tú eres mi superhéroe de Moana. Me recuerdas a La Roca, Maui. Te juro que me encanta La Roca, me fascina, mejor dicho. Personalidad y musculatura dura. Maui, feliz cumpleaños para Jeremy Armijos. A ti, mi querido Jeremy, que todos los días te levantas con ojitos de ilusión. A ti, ¿quién? El sol de la mañana besa la frente. Te deseo un feliz año de múltiples bendiciones, de grandes logros, de profundas satisfacciones. Sobre todo que la felicidad te acompañe cada día de tu vida. Jeremy, ¡feliz cumpleaños! ¡Que viva el cumpleañero! ¡Que viva Jeremy! ¡Que viva los cumpleañeros de hoy! 0984-99-0938. Muy buenos días, mi hermosa Alexita. Que Dios te bendiga grandemente, eres única. Gracias, Pauli. Eres una persona muy, muy, muy especial y por eso te ganas el cariño de todos tus oyentes. Gracias, mi vida. Muy agradecida con tus palabras, corazoncito de oro. Saludo con mucho cariño desde La Tacunga. Siempre en sintonía de 93.3 y estamos al rojo vivo. Pauli, linda, gracias. Oh my God, hermosa. Me encanta esa torta. Gracias, me encanta esa imagen. Con 3-4 corazoncitos, unas crucecitas y una lluvia de confeti. Muchísimos años más de felicidades y muchas cosas bonitas. Dios te bendiga siempre, Pauli. Gracias. La Tacunga, gracias. Muy gentil, mi hermosa Pauli. Bonito tu mensajito, me llena el corazón, me llega a la vida. Gracias por eso. Ustedes son mis Triunfo Winners. Dueños de mi corazón. El programa de hoy dedicado a ustedes, mis Triunfo Winners. 93.3. Buenos días. Un saludo. Te comento, mi Alexita, ¿saben que el día de ayer yo tengo que hacer, tengo que comunicarles el día de ayer? Y a propósito me envían un mensaje hoy, me dicen que el día de ayer hubo un choque en el redondel de la policía, un vehículo se va contra el poste y hubo cables caídos, precaución, ya mismo comienza la hora pico. No alcancé a tomar fotos porque voy en el bus, 6:00 a.m. Hermosa, gracias. Tú le enviaste este mensaje el día de ayer al Rami. Ramiro Vela a través del Turbo WhatsApp. Precioso, muchas gracias por eso. Les comento que ayer efectivamente no hubo programa porque no tuvimos luz. Ayer se hizo realidad la canción que dice: fue la luz en todo el barrio. Ya voy a poner la canción en honor al día de ayer. Ya vamos a escuchar esa canción. Ayer nos quedamos sin luz, efectivamente. Un auto en horas de la madrugada impactó contra un poste en el redondel de la policía. Y desgraciadamente, debido a ese suceso, nos quedamos sin luz y se fue la luz en todo el barrio. Aquí en la zona de Radio Turbo no teníamos luz. Motivo por el cual no pudimos hacer el programa, ni Radio Turbo ni Radio Celeste. Radio Celeste también nos quedamos sin luz, se fue la luz en todo el barrio. Pero bueno, seguimos contigo, ya un nuevo día, un nuevo amanecer. Muchas gracias a la empresa eléctrica, gentilmente, rápidamente actuaron. Y se hizo la reparación más o menos como a las 12 del día. Vuelve el fluido eléctrico, sale Radio Turbo al aire. Pero su segura servidora ya estaba en la casa, celebrando los premios del cumpleaños, porque yo celebro mi cumpleaños todo el mes. Desde ayer. Desde antes de ayer. Es que mi público lindo, se cumple años una sola vez. Yo te sugiero, siempre les digo, celebren el cumpleaños del mes completo. ¿Por qué? Porque tenemos 40 días de gracia. ¿Qué hacemos con esa energía? Quiero ponerles un ejemplo muy práctico. Cuando tú tienes un celular y lo conectas a la pared, se carga la batería. Puedes hacer llamadas, puedes subir vídeos, puedes tomarte fotos, puedes hacer sumas, restas y utilizar todas las funciones del celular. ¿Con qué? Con la batería cargada. ¿Cómo es la batería del ser humano? Se llama felicidad, porque la felicidad vibra más arriba de los 800 hercios. La tristeza, el dolor, la amargura, la angustia vibra más abajo de los 20 hercios, de los 30 hercios. Significa batería baja. ¿Por qué los sueños no se hacen realidad? Porque cuando tú haces un pedido y lo haces desde la tristeza, no se materializan las cosas. Las cosas no se materializan porque lo estás haciendo sin energía. Entremos a la zona mágica, al Rojo Viva Turbo Show. Esta es la zona mágica. 9-3, punto 3. Este es un nuevo segmento que viene con el gentil oficio de la dueña de tus mañanas, la dueña de tu dial. La zona mágica. Que no es otra cosa que la misma zona, pero con energía. Te lo explico con energía. Como dice el Rami, con manzanitas. Y como el Rami explica con manzanitas, yo explico con mandarinas, que me gustan más. Saludos, Rami. El día de ayer también se hizo presente. Me dijo, Allen, feliz cumpleaños. Besito a mi Rami. Se lo quiero mucho, mucho. Así que nos fijamos con mandarinas. Celular con batería baja, no puedes hacer nada. Tienes que poner la batería, si no el celular se apaga. Ya está, ahí llegaron tus conexiones. Persona con batería baja, no puedes pedirle nada al universo y nada se hace realidad y las metas y los proyectos quedan en nada. ¿Cómo haces para pedir cosas para ti? Energía alta. ¿Cuál? ¿Cuál es tu batería? La felicidad, no es otra cosa que la felicidad. Cuando tú cumples años, estás reuniendo al ciclo y tienes generalmente después de tu día de cumpleaños 40 días de gracia, 40 días de felicidad. ¿Qué tienes? Alta energía, batería llena, como tu celular al 90% batería full. Tú con batería llena puedes hacer lo que tú quieras. Pide sueños, decreta, visualiza, salud, dinero, éxito, triunfo. ¿Qué hacemos con eso? Llenamos la batería del celular, ¿cómo? Celebrando todos los fines de semana del mes de cumpleaños. Celébralo todos los días sábados, todos los días domingos. Vas y te comes una pizza, vas y te comes una torta. Si es una pizza, que sabe sabrosini. Te comes una torta, lo celebras. Celebra la vida, como dice la canción. Celebra que estás aquí, celebra que tienes cuerpo físico, celebra que sonríes, que amas, que vives. Celebra que lloras, que tienes problemas, porque eso te hace fuerte. Necesitas tener la batería del celular cargada, necesitas tener la batería de la felicidad de tu alma cargada. Tenla cargada, ten la energía full. Yo me siento ahorita así, a full turbo. Full energía, mucho más que todos los días. Los amo mucho, mis Triunfo Winners, son los dueños de mi corazón. Todos los días les entregaré una zona mágica, claves mágicas de vida y felicidad. Ilusión y super cobertura 93.3. Así que todos los cumpleaños de hoy, yo les celebro un feliz, les deseo un feliz cumpleaños. Celébralo todo el mes, porque lo mereces, porque lo vales. Todos los fines de semana, hoy este mes es mi cumpleaños. No solamente es un día, es un mes de cumpleaños. Por eso estaba celebrando desde ayer. ¿Te celebro todo el mes? Soy parte de tu vida, gracias mil, tu compañía. Decreta en tu día de cumpleaños, decreta éxito, triunfo, amor. Si te puedes dar un baño de rosas rojas, rosas blancas. Nos valemos también de la energía de las plantas. De la fitoterapia, como se llama científicamente, para que pueda limpiar tu campo áurico, que deslibra de cualquier tipo de vibración no armónica. Y puedas solicitar y puedas visualizar y hacer tridimensional estos sueños con más fuerza. No hay tres, punto tres. Con el gentil auspicio de la dueña de tus mañanas, yo soy
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0: Así estuvimos el día de ayer.
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bienvenida a tu día en tu dial. ¿Me cuentas cómo se llama la canción que está participando hoy a través de 93.3? Vale por una pizza. Con los 13 minutos de la hora 10. Te acompaño mientras tanto tu mañana corre rápidamente por tu reloj. Y suena en 3, 2, 1. ¿Cómo se llama esa canción? ¿Me la envías? Ya sea que la sepas, ya sea que tengas que buscar en Shazam. Pero tú me llevas contigo y me envías el nombre de esta canción. A través de personal WhatsApp, Turbo WhatsApp, tengo el Turbo WhatsApp activo hoy.

me parece muy interesante esta canción de Future is the next level. Por un lado, por el otro lado, this is the original. Por eso la elegimos en el super día del cumple.

0: detienes, nunca se detiene la diversión. Además, es original, los 15 minutos de la hora 10. 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Donde yo siempre te digo, don't stop it, don't stop it. 10:18, tu música sigue sonando. Poder en tu parlante, la canción que me había solicitado mi Ale. Ponga la canción Se Fue la Luz. Canción ofrecida, canción que suena a través de 93.3. Don't stop the party.
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1: Todos los días son días de Turbo y todos los días son días de emoción, días de energía. Días en los cuales comparto contigo. Un momento, vamos nuevamente con los Turbo Sponsors. 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El abrazo de tu corazón, muy buenos días. Calzado Gamos, estoy contigo, Ficoa. Sector de la técnica, Miale, eso es como cadena nacional. Solamente suena Turbo 93.3, 93.3. Ya a continuación. Porque el mundo sigue girando y porque soy parte de tu mañana. Una mañana que nos provee de toda la energía positiva. Cámbiale a la Turbo, quiero escuchar mi horóscopo. Suena. Los caballeros del zodiaco, allá van. Van volando junto a los Silverhawks, por allá van. Los caballeros del zodiaco, contigo estoy, Aries. La casa de Monte Aries, momento de tomar decisiones con seguridad. En el trabajo o en los estudios podrías recibir noticias positivas. Evita actuar por impulso en temas sentimentales. Escucha antes de responder, Aries. Como siempre, fuego Aries es de los signos que primero actúa y luego pregunta. Primero pega y luego pregunta si era de, si correspondía o no, Aries. Piensa primero, por favor, Aries. Sigo contigo, Aldebarán de Tauro. La estabilidad que buscas comienza a tomar forma. Buen día para resolver tus finanzas y planear compras importantes. Y en el amor, una conversación pendiente podría aclarar dudas. Duda. Estoy contigo, Géminis, saga de Géminis. Tu capacidad de comunicación será tu mayor fortaleza. Las reuniones, mensajes o encuentros inesperados podrían abrir nuevas puertas. Aprovecha para expresar lo que sientes. Sigo contigo, Cáncer. Máscara de la muerte. Las emociones estarán a flor de piel. Dedica tiempo a tu bienestar y evita cargarte con problemas ajenos. Y un familiar te comentó que podría necesitar tu apoyo o consejo, Leo. Mayoría de Leo. La suerte estará de tu lado, asuntos relacionados con proyectos personales. Te cuento que es un día favorable para destacar y atraer la atención de personas importantes para tus planes. Saca de Virgo, el signo que está más cerca de Dios. Te comento que la organización será clave para evitar contratiempos. No dejes que la ansiedad te haga tomar decisiones apresuradas. Y en el amor, la sinceridad fortalecerá las relaciones. Sigo contigo, toca de Libra. Las oportunidades sociales aumentan. Podrías recibir una invitación o propuesta interesante. Mantén el equilibrio entre tus responsabilidades y el tiempo para disfrutar, Libra. Milo de Escorpio, tu intuición estará especialmente fuerte. Confía en tus corazonadas. Pero verifica los hechos antes de actuar, por si acaso. O sea, ya sabemos que tienes una muy fuerte corazonada, pero verifica. Dos corazonadas son mejores que una. Buena noticia relacionada con dinero podría sorprenderte, Milo de Escorpio. Lloros de Sagitario, el fin de semana favorece los viajes cortos, las reuniones y los nuevos aprendizajes. Mantén una actitud positiva y evita discutir por temas que no tienen solución inmediata. Ya tú sabes qué dice el refrán chino: si un problema tiene solución, no hay de qué preocuparse. Pero si un problema no tiene solución, de nada servirá preocuparse. Capricornio, Shura, la disciplina que han demostrado comenzará a dar resultados. Te comento que es un buen momento para revisar metas y enfocarte en lo que realmente deseas conseguir antes de terminar el mes. Shura de Capricornio. Avanzo contigo, Camus y Acuario. Las ideas innovadoras llegarán con facilidad a un proyecto creativo o una conversación inesperada. Podría inspirarte a dar un paso importante. Mantente alerta. Piscis, Afrodita, el más hermoso de los signos. La energía del día favorece la reflexión del crecimiento personal. Escucha tu voz interior, Piscis. No ignores las señales que se presentan. Te cuento que el amor trae momentos especiales. Mon chéri, c'est la vie. Sábado de oportunidades, de reflexión, de organización. Sábado de gozo y disfrútalo junto a tu familia. Cuando somos el poder 93.3. 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

0: You can get no satisfaction. 10 con 50 minutos y el tiempo avanza. ¿Qué pasa contigo? 50 minutos en la hora 10. Sábado 19 de septiembre. Voy con tus saludos. Saludos enviados a través de personal WhatsApp, Turbo WhatsApp. Buenos días, Monday Cars. Ayer todo el barrio en silencio y todo el barrio tiene Turbo 9333. 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Se hicieron presentes con el súper regalo, un obsequio muy bonito por mi cumpleaños. Gracias, mi querida Patty. Le abrazo con todo mi corazón, muy gentil por esa amabilidad, por esa amistad. Patty es como un angelito, siempre pendiente. Muchas gracias por eso, mi querida Patty. Para mí siempre un placer, un honor, un privilegio tener su amistad. Y gracias por el bonito presente entregado. Muchas gracias. A través de 93.3, Chosen Store en la avenida Ceballos de Guayaquil. 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Te comento que te saluda Alexandra Estudillo. La canción se llama Muy Bien. La canta, así es. ¿Qué significa que correcto corazón? Tengas un super día. ¡Que viva la cumpleañera! ¡Que viva! ¡Gracias, mi vida! Janicita Estudillo, me enviaste toda la respuesta correcta. Toditas, una tras otra. Muy bien, mi querida Janicita. 20 sobre 20 de actuación en clase. Y en el examen también tiene 20 sobre 20. Estás en la zona del reto Sábado Turbo. Saludos, mi querida Alexa, muy buenos días. 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Mi Alexita, muchas gracias. Alexita, la tortita está pendiente para soplar la velita. Ya me dice mi querida Patty, si quiere vamos hoy. Con mucho gusto y muchas gracias por ese cariño. Gracias, me llena el corazón. Patita querida, bendiciones de oro y miel, corazón de oro. Está pendiente mi querida Patty, usted me dice cuándo y yo voy, siempre a las órdenes. Mi querida Alexita, preciosa. No es hábito de tu cumpleaños, espero que Dios te bendiga siempre y jamás, jamás, jamás, jamás. Jamás cambies esa actitud positiva que posees, Alexita. Un abrazo de oso gigante. Buenos días, Raúl Márquez Press. ¡Que viva la cumpleañera! ¡Felicidades, Raulito! Gracias, Raulito, y ¡que viva! Compañía es importante, Raulito, gracias. Merck Express, me quedo contigo. En esta super mañana con todo el Turbo Poder 93.3. Tu fin de semana se siente, tu fin de semana tiene Turbo. Javi, buenos días, mi querido Javi. Escuchemos los Turbo Audios, Javi.
1: Felicito, muy buenos días. Voy a estar un poquito ocupado, es que no le mandé.
0: Está un poquitito ocupado, mi querido Javi. No se preocupe, yo entiendo. Niño, usted está ocupado, pero como que nos siga a través de las clases virtuales. No importa, mi querido Javi, con todo gusto. 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Tu super sintonía. Juan, buenos días. Saludos, Alexita. Estoy escuchando a Juanito en la ferroviaria. Juanito, buenos días. Te abrazo, muy buenos días. Un saludo muy especial. Alexita de las Alexitas, hola. Mi Esteban Mágico. Alexita de las Alexitas, del mundo de todas las Alexitas. Me encantó. Yo te estaba extrañando. Mi querido Esteban de los Estebans, del mundo de los Estebans. Así sería, ¿cierto? Aunque 2 centavitos pasados de la fecha. Ahora estamos, mi vida. Hoy le estamos celebrando. You don't worry, be happy. Te deseo un muy feliz cumpleaños. Que lo haya pasado genial. ¡Que viva la cumpleañera! Yo también quiero concursar por el premio a la pizza. La canción es muy bien de los Así Es. Mi querido Esteban de los Estebans, del mundo de los Estebans. Estás en la ruta turbo. Reto turbo. 20 sobrevienta en el examen, corazón. Así que pasas a la fase final de participación. Muy buenos días, Paulita, querida. Buenos días, Alicita. Que la vida, que esta jornada te traiga mucha bendición. Que la vida te sorprenda de la mejor manera posible en este nuevo día. Que la salud te acompañe cada segundo. Que aquello que tú consideras especial nunca te falle. Feliz cumpleaños, Alicita. Gracias, mi hermosa Paulita. También un súper abrazo, Paulita. En tu mes especial, Alicita, que Dios te bendiga, te conceda todos tus deseos de corazón. Tú eres un ser muy especial, querido por muchos. Gracias, mi vida, corazoncito de oro. Tu energía es única, que rendes y que contagia siempre a todos. Que pases un súper feliz cumpleaños en unión de todos tus seres queridos y oyentes de la Turbo 93.3. Paulito, linda, gracias. Sí, el mayor de los regalos, el más bonito, va a ser junto a mis Triunfo Winners. Por eso hoy vengo recargada de premios para compartirlos contigo. Lluvia de bendiciones, besitos, abrazos y apapachitos. Paulita, querida, gracias. Corazoncito, se recibe tu cariño con todo el alma. Te envío un abrazo virtual de corazón a corazón, de alma a alma. Corazón de oro, Paulita. Bendiciones de oro y miel para ti. Se te quiere mucho, mi vida. Gracias por ese papacho, por el saludito, por la cosita bonita. Muchas gracias. Se sienten de corazón. Así con la misma energía que tú me las envías, así llega el corazoncito. Paulita, gracias. A toda la gente linda, muy gentiles. Gracias por esos bonitos saludos para con mi persona. Un saludo también para Glorita Palacios. Se da una vueltita por acá, me trae tremendo ramo de flores. Ya les envío, ya publico las flores hermosísimas que Glorita Palacios me trae. Saludos para ella, para su esposito, muchas gracias por eso. 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
1: Siente, vibra, influye con el corazón. Me encanta esta canción, siente con el corazón, siente con la vida. Los saludos, vamos con los saludos. Tengo cantidad de saludos. Paulito hermosa, muy buenos días. Gracias a ti, mi vida, gracias por esas bonitas palabras, por el súper saludo, por los mensajitos, por todo lo bonito. Escuchamos los audios, mi Paulita, los turbadios suenan.
2: Gracias, mi Alexita, el cariño es mutuo, que Diosito me la bendiga, me conceda muchos, muchos años más llenos de salud y mucha, mucha armonía, como siga siendo usted una linda persona, un corazón lleno de mucha de energía, muy, muy linda, mi querida Alexita, se le quiere y se le aprecia mucho, un abrazo muy, muy fuerte de la distancia, mi querida Alexita, y que viva, que viva, que viva la cumpleañera.
1: Que viva, gracias, Paulita, muy gentil. Mi público lindo, mis triunfo winners, ustedes son los dueños de mi corazón. Este programa de hoy dedicado a los dueños de mi corazón, a ustedes, que hace posible que cada día podamos transmitir, porque este programa no sería posible si tú no estuvieras conmigo. Por eso tú, ustedes son importantes, vitales, lo más importante de Al Rojo Vivo en el Turbo Show. Compartiendo aprendido. Glorita Palacios, un abrazo grande y especial. Glorita también se hace presente con un precioso arreglo floral. Precioso, Glorita, muchas gracias por ese arreglo floral. Hoy lo puedo decir, Glorita se adelantó. Hermosa, gracias por todas esas palabras. Gracias por la visita. Viene acá a los estudios de la radio. Y me trae unas bonitas flores, las favoritas. Fucsia rosada con envoltorio lila, un corazoncito blanco. Yo me memorizo todos. Soy muy visual para los colores. Me encantan los colores y los aromas, sobre todo. Glorita. Glorita, su señor esposo también, a los dos. Muchas gracias por esa visita, por esas flores tan bonitas. Vámonos, al sintonía 93.3. Gracias, mi Glorita. Preciosa mañana, me encantan las flores. Ay, siéntame, buenos días. Feliz cumpleaños. Dios te bendiga siempre con esa hermosa voz que regalas. Y el don de persona que es un feliz cumpleaños. Cris Paredes. Hermosa, preciosa. Gracias por tus bonitas palabras, Cris. Te reciban el corazón, tanto cariño, mi vida, y también para ti miles de millones de bendiciones. Que Dios te acompañe cada día de tu vida. Y gracias también por regalarme tu presencia, tu sintonía cada mañana. Para mí el privilegio de tu presencia, tu compañía y tus bonitas palabras, Cris. Hermosa, gracias por esos saludos. Me ha llenado el corazón, mi público lindo, mis Triunfo Winners. Celebro contigo cada mañana, cada día lo celebramos. Y a continuación, hablando de celebrar, vamos a hacer un viaje. El viaje fantástico. A través de 93.3. Viajamos, hoy es el Día Mundial de la Astronomía. El objetivo principal de este día, acercar a la astronomía a la gente común, inundando las ciudades de telescopios y motivando a las próximas generaciones a interesarse por esta ciencia. Hoy es el Día de la Astronomía. Lo celebro contigo, el Día Mundial de la Marca Propia. Impulsado por la cadena de supermercados Aldi, con el objetivo de reflexionar sobre el valor de los productos de marca propia en la cesta de compras habitual de los consumidores, gracias a su buena relación calidad-precio. En el mundo acelerado de hoy, los consumidores están cada vez más interesados en encontrar productos de calidad, precios asequibles. En este sentido, las marcas propias, también conocidas como marcas blancas o marcas de distribuidor, han emergido como una opción atractiva para los compradores conscientes totalmente de su presupuesto. Por eso se ofrece a los consumidores una amplia gama de opciones competitivas y de calidad. Continuamos, hoy celebramos el Día Mundial del Aperitivo. A los golosos, hoy me encantan los aperitivos. Una marca de papitas inicia un movimiento inicial para oficializar el reconocimiento del Día Mundial del Aperitivo. Pasito más para poder darle el valor al momento de consumo tan característico de nuestra cultura y nuestra gastronomía. Lo conoceríamos como el momento, como yapa. Pero es el aperitivo. Consiste en una comida ligera que se sirve para abrir o provocar el apetito antes del almuerzo o cena. Y entre la amplia gama de los aperitivos típicos destacan las papitas fritas, el aperitivo más popular desde hace unos 250 años, aceitunas, friambres, embutidos, quesito, fruto seco. Los aperitivos. Me encantan los aperitivos de chalupas. Chalupas tiene unos pancitos tostados con superficie de ajo. Pancito tostado con ajo, qué rico que es. Con chimichurri y mayonesa. Los aperitivos de pizzería Sabrosini son pancitos de, me parece, de masa de queso. Mi querido Aladino, confírmeme si es masa de queso el aperitivo. Amo los aperitivos de Sabrosini.

de la organización de Ocean Conservancy, cuyo origen se sustenta en la campaña internacional de limpieza de costas denominada International Coastal Cleanup, se celebra en más de 150 países este día tan especial. Celebramos hoy también el Día Mundial del Software Libre. Propósito principal de este día es simplemente dar a conocer las ventajas del software libre y los programas de este tipo más utilizados. También los equipos que lo impulsaron desean, a partir de las charlas educativas, promover este día tan especial. Y hoy es el día especial de, aunque usted no lo crea, día muy especial de un personaje muy conocido. Me encanta este personaje del que vamos a hablar el día de hoy a través de 93.3. Porque usted lo ha pedido y porque usted nos lleva consigo, me llevas en tu corazón. Hoy es el día de Batman, aunque usted no lo crea. Año de 1991 por iniciativa de la organización. Sí, precisamente se celebraba el Día de Batman. Y esto cada tercer sábado de septiembre rinde un homenaje especial al Caballero Oscuro, también conocido como el Hombre Murciélago, uno de los personajes más icónicos del mundo de los cómics. La creación de este día peculiar ha sido por iniciativa de la empresa DC Entertainment. Poseen los derechos de uno de los cómics más famosos de todos los tiempos. Algo oscuro pero heroico al final. Se establece como fecha de celebración del tercer sábado del mes de septiembre para honrar a este personaje. Bob Kane y Bill Finger crearon en 1939 el personaje de Batman en la ya mítica Detective Comics número 27, publicada el 30 de marzo. El éxito hizo que tuviera su propia cabecera a partir de 1940, donde aparecieron por primera vez el Joker y Catwoman, mujer catdupla. National Publications, que luego se convertiría en DC Comics, nunca dejó de publicar historietas sobre Batman. Si la primera aparición del 30 de marzo y su primer número del 24 de abril, se celebra el Día de Batman. DC Comics, 27 aniversario. Éxito que tuvo esta actividad editorial, decide dar un paso más y convertirlo en fecha internacional. Este personaje es el alter ego de Bruce Wayne o Bruno Díaz, filántropo y multimillonario magnate empresarial, dueño de las empresas Wayne, ubicadas en la ciudad gótica. Aquí en Ecuador también tenemos ciudad gótica. Te abrazo con todo el corazón y lo celebro contigo.

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0: 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Con 39 minutos, la hora 11, 9 y 3. Fonto 3, tiene una cantidad impresionante y saludos. ¿Cómo se llama la canción? No se olviden. Tenemos canción, tenemos traducción de la canción. ¿Cómo se llama? Vale, pon una pizza y suena en 3, 2, 1. ¿Cómo se llama la canción? ¿Cuál es la traducción? Hoy tenemos clases de inglés para los niños. Ya me han enviado, ya me han entregado algunos exámenes. Se tienen 20 sobre 20. Ya hay niños con calificación de 20 sobre 20. Vamos a ver quién se lleva los premios de hoy. ¿Cómo se llama esta canción? Facilito, rapidito, ya al instante. Así se llama la canción. Facilito, rapidito. Eso es el nombre, la original. 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Me verbal criminal. Send you to that clinical. Subscribe you some. Wow, la historia que cuenta. Un criminal en una clínica. Invisible. Y para que seamos invisible, para que seamos invisibles a todos los problemas. ¿Cómo se llama la canción? ¡Súbale, súbale, súbale! 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Esta canción participa hoy, te puedes llevar una pizza. 93.3, 93.3. Stop it, stop it. Este es el nombre de la canción, mi vida, escucha. Y suena. Facilito, rapidito, ya al instante tú me dices cómo se llama la canción. Interesante la canción que cuenta, la historia que cuenta, la original. 93.3, 93.3. Tu saludo, tu mundo, tu vida, tu día y tu dial. Los sponsors del fin de semana. Ya comparto contigo en un momento la información de los Turbo Sponsors. 93.3. 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Llega a tu corazón, 93.3, 93.3. Y here we go, tu fin de semana. Los Turbo Sponsors, gracias mil a quienes hacen parte de mi presencia en tu vida. A través de 93.3, yo voy con los saludos a mi querido Alexander. 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

0: Si hablamos de nutrición, hablamos de alimentos. En un momento continuamos con el resto de los saludos. Millón gracias. Súper felicitaciones. Gracias por ese cariño público lindo. Muy gentiles. Saludos, mi Alexa. Muy buenos días. La canción se llama Muy Bien de los Asies. Saludos de Pollos de la Granja. Muy buenos días, Cris. Besita para ti. Un saludo para Pollos de la Granja. Súbele, súbele, súbele. Rojo Vivo Original, Rojo Vivo Original. Súbele, súbele, súbele. Me quedo contigo, Pollos de la Granja 93.3, respuesta correcta, 20 sobre 20 en el examen. Ya es la zona de participación, mi vida, reto turbo del Super Sábado. Buenos días, Melisita, saludos desde Baños y Agua Santa. Muy buenos días, trabajando con mi amigo Clever, el original. Este amigo es original, mira tú, yo somos dos. Y complace con la música Melo Ruiz, cualquiera, gracias. Con gusto, corazón, vamos con algo de sabor en un momento. Tus abrazos llegan, mi Alexa, muy buenos días. Te saludo, linda mañana. Somos el Poder 93.3 llegando a tu vida. Mi Alexita, buenos días, deseándote un feliz cumpleaños. Que Dios te bendiga, que sigas cumpliendo muchos añitos más. Y que viva la cumpleañera, viva. ¡Viva! Gracias, vida, por esas bonitas palabras, muy gentil. Corazoncito de oro, gracias. En tus oídos, estoy contigo hasta las 13:30. En un momento vamos a hacer ya comunicación para entregar los premios. Recuerda que tienes que darme el nombre de la pizzería, pero más adelante, todavía no. Tú sigues participando en la 93.3 y me envías el nombre de la canción. En un momento te repito la canción. Gracias por esos bonitos de saludos. Alexita, muy buenos días. Bendiciones. Saludo especial para mi bebé que está de cumple. También hoy somos muchos cumpleaños. Su primer añito, Aitana Pazmín. ¡Wow! Hermoso nombre. Preciosa bebé, Dios te bendiga. De parte de su mamita y saludos para sus hijos Naidelin, Valerie y Justin, que los amo. Muy bien, mi vida. Esta es zona de premios 20 sobre 20. Tu examen. Te puedes llevar hoy un premio hermoso, preciosa, para Aitana Pazmiño. Todas las bendiciones para ella, que Dios acompañe toda su vida. Aitana preciosa, chiquititita. ¡Feliz cumpleaños!
1: ¡Feliz cumpleaños!
0: Bienvenida a este planeta. Planeta hermoso, en el que tienes que transitar con sabiduría, con fe, de la mano de Dios, siempre protegida, sonriendo, venciendo batallas, avanzando sin mirar atrás. Así es como se avanza en este mundo hermoso, Aitana. Dios te bendiga, mi vida. ¡Feliz cumpleaños! ¡Que viva la cumpleañera! ¡Que viva su mamita, su familia, sus hermanitos y la conexión que tenemos contigo! Vivimos todos los días preciosos momentos. Gracias a tu compañía siempre. Feliz cumpleaños, fiel y bonita, que Diosito la sigue iluminando muchos años más. Postdata, bendiciones. Pero no te comprendo, mi vida, no las que caminan. Ah, ya. Yeah. Alexander. Valga la aclaración, ¿no? Por Dios, mejor dicho. Alicita, muchas bendiciones, pero no las que caminan, o sea, no las que piden pancito, ni las que lloran a medianoche, ni las que dicen agudada. Yo tengo mi bendición, precioso corazoncito, muchas gracias, ya está grande mi baby. Qué lindo. Gracias, vida mía, preciosa. Me has hecho reír esta mañana, mi querida Alexander, pero sí, tienes mucha sabiduría en tus palabras. Besito para ti también, gracias. El poder en tu parlante, mi querido Alexander. 93.3, 93.3. Y me quedo pensando. Saludito para Liam y Zoe en Nueva York. Qué preciosos nombres. Muy buenos días. Estoy contigo en Nueva York. Estoy contigo en las Islas Galápagos. Estoy contigo en Bolivia. Estoy contigo en Perú. Me llevas a Colombia. Estoy contigo en Riobamba. Estoy contigo en las, sí, las La Isabela, en las Islas Galápagos. Me llevas contigo, voy contigo hasta donde tú me permitas acompañarte en www.laturbofm.com. Zona de farmacias. Tenemos las super farmacias. Ya les envío un saludo a todas las farmacias en Zona Salud 93.3. 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So grande. Besos. Estamos contigo a La Joya. 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Besos a toda la gente linda en el redondel de la policía. 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Saludos también muy especiales para RC Boutique. Quiero agradecerle públicamente el detalle del busito a RC Boutique por este cumpleaños. Mi señorita Rosy, Dios la bendiga grandemente. Gracias por esos detalles tan bonitos, por ese corazón tan noble. Usted es una dama muy linda, siempre luchadora, una familia preciosa, muy bendecida. Mi bella señorita Rocío, muchas gracias. Amo sus busitos. Yo soy cliente fiel de RC Boutique en el centro de Ambato. Gracias por ese detallito. Besos y un abrazo así de grande. Ya, así de grandes las bendiciones también para usted, para su familia. Todos los días de su vida, días muy productivos, llenos de mucha bendición y protección. Mi gente preciosa me entregó un buzo a RC Boutique. Gracias por ese cariño. Yo voy a hacer una publicación con todos los regalitos que me han hecho llegar mis Triunfo Winners. Alexita, feliz cumpleaños de parte de Patrick. Buenos días, Patrick, gracias. Besito para ti también, tengo más música. Su música sigue sonando. ¿Quieres salsa? 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

0: Y a mí que me encanta tribal, me dicen, Ale, me pones un doble de tribal. Encantada mi vida. Amo tribal. Y esas dos canciones son las que más me gustan, precisamente las que me pidieron. Así que fue doble, doble de tribal. Porque estamos de cumpleaños, va doble de tribal. Besos al aire. Y la otra canción, tu música sigue sonando. ¿Cómo se llama este tema que viene en 3, 2, 1? Este es el tema cumpleañero de hoy. ¿Cómo se llama la canción y qué significa en español? Así se llama. El único coro que canta él. El único coro. Ese es el nombre de la canción. Ese no. Esta que viene, sí. Ese. ¿Cómo se llama? Exactamente. 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Somos originales. Siempre en tu mundo, tu vida, tu día y tu dial. ¿Cómo se llama la canción? ¿Cómo dice el tema? ¿Cómo dice el tema? Súbele. Rojo vivo original. 12:09. Buenas tardes. Los saludos que llegan, vamos a ver saludos y más saludos. A millar en surgir, amo los saludos. Carlitos, suena en el turbo, adiós, suena.
1: Buenos días, Alexita. Carlos Coca les saluda. Bueno, ¿cómo iba?
0: Carlitos, querido, muy buenos días. Mi querido Carlitos, en un momento le escucho. Todo el audio completo está un poquito largo el audio, pero ya le escucho. Buenos días, hermosa Cris. Besitos, pollos de la granja. Nuevamente necesito para ustedes un abrazo grande. ¿En qué parte de la ciudad está Pollos de la Granja? Alexita, querido, buenos días. Se busca personal. Este es un servicio social. Cristian Malisa Flores. Saludo por él. Alexita, buenos días. ¿Me podrías ayudar compartiendo para las personas que necesitan trabajar el trabajo seguro? Corazón, si me lo envías, por favor. A mi personal WhatsApp este momento al 0984990938 desde mi personal WhatsApp. Con todo gusto te lo comparto. Tú solo me lo envías este momento. Estamos para ayudarte, para servirte, para ser parte de tu vida. 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Económica, saludo para la doctora Sandra. 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Suena tan dulce. Farmacia es mía. Buenos días. Besito para ustedes en las Ceballos y Castillos. 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Buenos días. Bristol. 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Un saludo para Dieguito. 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Buenos días, Fibeca. 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Y a continuación, porque estamos en la zona del mediodía, vamos con algo rico. Quiero comentarles nutrición. Es importante porque una persona alimentada, bien alimentada, es una persona feliz. Una persona sana es una persona feliz. Por lo tanto, tienes que mantenerte bien alimentado. Un hígado desintoxicado promete una salud feliz y una persona alegre. Por eso es importante. Basta que falte un solo químico. La respuesta bioquímica de tu organismo varía y puede presentarse la depresión, el insomnio, las enfermedades. Qué importante que es la alimentación. Por eso cuando tú tomas té ruso de células madre vegetal, lo primero que experimentas es mucha felicidad, porque té ruso nutre con todos los aminoácidos, macro, micronutrientes que necesita tu cuerpo. Vamos a ver qué tiene la malta. El extracto de malta. ¿Tú has oído hablar acerca del extracto de malta? ¡Fantástico! Principalmente se elabora a partir de cebada malteada. ¡Amo el extracto de malta! Es espeso, dulcecito, de color oscuro, se utiliza tanto como alimento como para ingrediente. Aporta energía, contiene carbohidratos y puede ser útil cuando se necesita un aporte energético rápido. Aporta algunos nutrientes dependiendo de la preparación. Contiene pequeñas cantidades de vitaminas del grupo B. Ajá, con razón. Ya decía yo, esto tiene algo mágico. Amo el extracto de malta. Te da una energía impresionante. ¿Por qué? Porque tiene vitaminas del grupo B, tiene minerales. Te ayuda en preparaciones alimenticias. Se usa para endulzar, para dar sabor a panes, bebidas, cereales, lo que tú quieras. Abre el apetito. Con razón estoy comiendo más. Tradicionalmente se ha utilizado en preparaciones nutritivas para personas con poco apetito. No es un medicamento, no es un reconstituyente milagroso. Suele contener bastante de la cebada. Por eso es importante. Tiene un poco de azúcar, tiene un poquito de dulce, por eso no siempre es recomendado para las personas con problemas de diabetes. Pero si tú eres sanita, no tienes ningún problema, entonces puedes consumir en pequeñas dosis, será bueno para tu salud. Dicho esto, nos vamos con más de tu dial 93.3. Me habían solicitado Alexa, algo de Maela Ruiz. Suena por la número uno.
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0: todos los días contigo, gracias a la vida que me ha dado tanto, gracias a Dios por esta presencia y a ti por el privilegio de tu linda compañía. 93.3, gracias. Feliz de compartir contigo este fin de semana. Buenos días, Marcy Mex. Jair, gracias. Boutique Mari Carmen, saludos en RC Boutique. Gracias también a Pizza Sabrosina, estoy contigo en New Jersey. Buenos días en Mazda. Saludos a toda la gente linda que nos acompaña en el super fin de semana en Pinjo, en Quero, Felileo, Pilla, Los Pugilitis, Aleo. Gracias también en Patate y Samba. Estoy contigo en el centro de la ciudad, Copilet Mar, Parque Ceballos. 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La Ganga, Poi, mi caserita, Cruz Azul, Económicas. Orbe Hogar, Crecos. Para mí el privilegio grande de los sueños de mi corazón. Muy gentiles, este programa es para ustedes. Con el gentil auspicio de los sponsors. Yo voy con los saludos en un momento. Tengo una impresionante cantidad de saludos. Yo amo los saludos impresionantes. 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

0: Cuando tengo cuánto, 54 minutos de la hora 12, 93.3. Acompañarte siempre es un placer. Tengo para ti cantidad de información. ¿Sabías tú que el matcha es otro de los importantes alimentos ya que estamos en la hora del mediodía? El matcha no es solamente una bebida viral. Son 5 beneficios de consumirlo que nadie te cuenta. El matcha se ha vuelto popular, su intenso color verde, pero también concentra catequinas, polifenoles, cafeína. El matcha pasó de ser una bebida asociada con la tradición japonesa. Quienes han probado matcha me lo cuentan. Son ingredientes muy populares en cafeterías y recetas. Pero detrás de ese color característico verde, destacan catequinas especialmente como la EGC, los polifenoles, la leateína, la cafeína. Se están investigando. Es un té verde bastante concentrado en polvo. Las principales razones por las que el matcha ha despertado interés en su concentración en polifenoles y catequinas es por los beneficios que le brinda al ser humano. Favorece la concentración. Contiene L-teanina y cafeína. Además, puede ser una alternativa al café para obtener cafeína, según dice. Bueno, a quienes les gusta la cafeína, no es muy fuerte la cafeína. Pero sus compuestos podrían favorecer la salud cardiovascular. A diferencia del café, este sí, sí te ayuda al corazón. Reduce tu presión arterial, reduce el colesterol malo. No hay que hacer una distinción importante. La evidencia sobre el té verde no significa que beber matcha vaya a prevenir o tratar una enfermedad cardiovascular. Lo que sí es que te ayuda un poquitito a evitarla. Aporta compuestos relacionados con el metabolismo. Entonces conviene tomar matcha todos los días, unas 2 o 3 veces por semana. Son realmente milagrosos, según lo cuentan los expertos, quienes lo han probado ya. Zona de conexión 93.3. Los saludos, vamos con la cantidad de saludos enviados. Saludos para Marisquería Pez Dorado. Saludo para la señorita Yahaira. Un beso para ella, para todo el super equipo de Pez Dorado Marisquería. Esta tarde vamos a Pez Dorado Marisquería. Ya les hago un vídeo. Alicita, muy buenas tardes. Alicita, gracias. Sobre el dato acerca del matcha, fuertísimo abrazo, te queremos mucho, Jackie hermosa. Preciosa, mi Jackie, corazón de oro. Linda tarde, a ti, a tu nena. Linda tarde, bendiciones. Dios bendiga tu salud, mi querida Jackie, corazón de oro. A todas mis rescatistas, Dios las bendiga todos los días. Alicita, muy buenos días, ayúdame compartiendo esta imagen. Perrito, oh my God. Está en el taller y está atropellada una patita. Qué dolor, eso me duele mucho. Pobrecito, hermosa, con todo gusto. Vamos a ver, este perrito se encuentra en el redondel de la policía. Parece un perrito de casa, un perrito de casa y de raza. Debe tener dueño porque tiene collar y está asustado, seguramente. Esperemos que no sea abandonado. Créeme que sí, yo nunca he sido testigo de una persona abandonando un perrito. Si yo viera en mi vida una persona abandonando un perrito o botando un gatito, un perrito a la basura, yo me enfrento a esa persona con toda la fuerza de la ley, con lo que tenga en la mano, con todo lo que la ley me apoye. Realmente me indigna cuando las personas abandonan perritos o botan a la basura perritos o gatitos. Me gustaría que se cambiaran los papeles y que sea el perrito el que bote a la basura a la persona irresponsable sin corazón que lo hace. Y que vean qué se siente. Solamente quisiera que sientan por un día, por un momento, por un instante, ¿qué es lo que se siente cada vez que botan a la basura un animalito, una vida? Pónganse ustedes en el basurero, métanse al basurero un día, quédense sin comer una semana. Comiencen a vivir en la calle para que tengan una idea de lo que estos seres pasan por la culpa de los irresponsables que botan a gatitos y a perritos a la basura. No los he visto, pero sí, yo me lanzaría con todo lo que tengo con la ley. Yo no los dejo ir. Les hago un vídeo y los hago famosos. Y siempre me doy una vuelta por La Joya viendo qué es lo que está pasando. Yo me gustaría pedirle a la sociedad, a toda la ciudadanía, que me envíen los vídeos de cuando ven a personas botando animalitos a la basura. Y los llevamos al municipio los vídeos y los hacemos sancionar para que tengan un poquito de conciencia. Y con respecto a este caso, con todo gusto, mi hermosa, publico este momento, perrito. Vamos a ver en los estados. Este es un perrito que se ha encontrado en el redondel de la policía. Para que me ayuden a encontrar a su dueño, para que podamos darle un hogar, porque sobre todo está necesitando atención médica, está atropellado, me dicen. 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Regreso contigo después de un momento. Los Triunfa Sponsors tienen información para ti. Ya volvemos con la número uno.
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0: gracias a nuestros Turbo Sponsors del fin de semana. Muy gentiles. 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A través de 93.3. Atentos, porque este momento entrego pizza. Primera persona que me llame y me diga cómo se llama la canción y además me cuente cuál es la dirección de Pizzería Sabrosini, se lleva la primera pizza este momento. 09-8499-0938. Y a través del 09-6989-1302. ¿Cómo se llama la canción que participa hoy? Facilito, rapidito y al instante. Y me das la dirección de Pizzería Sabrosini. ¿Correcto la canción suena? ¿Cómo se llama? Así de fácil. ¿Cuál es la dirección de Pizzería Sabrosini? Te ayudo. Primera persona que me llame y me diga cómo se llama esta canción. 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Me. ¡Tengo pizza! Don't stop. Pero llámame, corazón. Llama ya. Llama, por favor. Necesito que me llames. No. Eso, muy bien. Solamente una llamada de comunicación. Muy buenas tardes. Saludos, hola.
1: Hola, Alexita, qué gusto.
0: Buenas tardes, corazón. Dame tu nombre y tu apellido.
1: Edgar Rodríguez, desde la avenida Ceballos, full sintonía.
0: ¡Wow! Gracias, avenida Ceballos. Súbale. Mi querido Edgar, qué gusto saludarte. Un saludo grande y especial para ti. ¿Cómo se llama la canción, mi querido Edgar?
1: La canción es Don't Stop the Party de Black Eyed Peas.
0: Muy bien, primera pregunta respondida correctamente. Segunda pregunta, ¿dónde queda Pizzería Sabrosini?
1: Calle Unidad Nacional y Atahualpa.
0: Muy bien, en La Tacunga. Segunda pregunta respondida correctamente. Muy bien, así de facilito, rapidito y al instante, mi querido Edgar, te llevas la primera pizza. Tienes que retirarle La Tacunga, no hay problema, mi querido Edgar, te pasito, visitas La Tacunga.
1: No hay problema, mi estimada Alexita.
0: Correcto, la primera pizza desde Ambato se va con Edgar. Mi querido Edgar, en este momento me envías al interno. Nombre, apellido, número de cédula, número de celular. ¿Y tu besito, tu saludo para quién?
1: Saludos para todos los radioyentes. Gracias por siempre darnos buena vibra, Alexita.
0: Gracias, mi querido Edgar. Besito, quiero que me des un número del 1 al 865.
1: El 444.
0: ¿Y ese número? 444.
1: Es la
0: cábala. ¿Qué nos dice esta cábala de este número, mi querido Edgar? Cuéntenos, instruyanos.
1: No, tiene mucho significado personal para mí. Para mis cuatro mujeres, mi esposa, mis tres hijas.
0: Lieta Corazón, yo te cuento acerca del 4. El 4 representa los cuatro elementos, la base de la pirámide. Viento, aire, tierra, fuego. Son los cuatro elementos. Bueno, yo te doy mi plus, ¿no? Ahí compartimos información. El 4 es un número que tiene que ver con la cuadratura, pero muy bien para este super día sábado. Mi querido Edgar, un besito para ti. Gracias por la sintonía con la número 1.
1: Gracias, Alexito. Un fuerte abrazo.
0: Fuertísimo abrazo para mi querido Edgar. Muy bien. Tengo primera respuesta, tengo primer ganador desde Ambato City, Ecuador, Ecuador, mi país. Listo, mi querido Edgar, muchas gracias por tu conexión. ¿Qué tal espera de tus datos? Correcto. 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Siguiente pizza, La Tacunga. 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Pizza. Vamos. La Tacunga, suena. Con respecto al número 444, Raúl. Raúl Aguirre, tú te llevas el premio, Raúl. Don't stop the party. Los Black Eyed Peas, don't stop, don't stop, don't stop the party. La Tacunga, este momento una llamada de La Tacunga para la pizza. Tengo pizza para La Tacunga. Alexita, te deseo un feliz cumpleaños. Que la pases de lo mejor, nunca cambies. Es vibra, muy buena programación. Saludo desde Pinjo. Gracias, Pinjo. Gracias, vida, precioso corazoncito de oro. Y que viva la cumpleañera. Que viva Pinjo. Que viva el weekend. Yo sigo esperando una llamada desde La Tacunga. Alexita, ¿esa es la respuesta? Sí, mi vida, para La Tacunga este momento. Pizza para La Tacunga. O puede ser otra pizza de Ambato y nos visitas en La Tacunga. Vamos a este momento, primera llamada. 93.3. Buenos días, buenas tardes, caballero azul. Vamos a ver, espero llamada. Comunicación desde La Tacunga o desde Ambato. Saludos, tu abrazo, tu vida. Muy buenas tardes, ¿con quién tengo el gusto? Hola.
2: Alexita.
0: Corazoncito, ¿con quién tengo el gusto? Hola.
2: Con Cecilia de La Tacunga.
0: Ceci de La Tacunga, presente, mi querida Ceci. ¿Desde qué hora escucha el programa, Ceci?
2: Yo escucho desde muy de mañana, desde las 6:30, 7 que abro mi negocio y ya está la radio turca.
0: Gracias, hermosa.
2: No le he cambiado de frecuencia hace muchos años.
0: Gracias por esa sintonía, por esa fidelidad, mi querida Ceci. ¿Cuál es su negocio? ¿Qué productos vende? Le enviamos un abrazo, un saludo.
2: Yo tengo una estética.
0: Hermosa, debe ser por eso. La hermosa voz refleja el alma tan linda que tiene usted. ¡Guapa! Mi Ceci, gracias. Linda. Gracias a usted por la sintonía. ¿Usted recuerda la dirección de la pizzería Sabrosini?
2: Sí, en la Unidad Nacional y Atahualpa.
0: Así de simple, Ceci, la pizza es tuya. Gracias por esa sintonía hermosa, tu besito. A ti, mi vida. Besito, saludo, ¿para quién?
2: Para mí misma.
0: A ti, mi hermosa Ceci. Dios te bendiga, preciosa. Tiene una voz muy bonita. Yo pienso que en algún momento sí le voy a solicitar que me ayude con una grabación de audio publicitario. ¿Puede ser? Tiene una voz muy linda.
2: Claro, gracias.
0: Hermosa, mi Ceci, linda. Quiero que este momento me envíen interno nombre, apellido, número de cédula, número de celular para entregarle la pizza, ¿de acuerdo?
2: Ya, con mi gusto.
0: Gracias también, bien, hermosa. Gracias. Listo, mi preciosa Ceci, muy gentil. Gracias por esa comunicación rapidito, facilito y al instante, porque La Tacunga tiene poder en el parlante. Mi Ceci, linda, besitos, bendiciones, una

todo el corazón. Javi, Alicita, ya nos estamos haciendo rumbo a la capital, Alicita. ¡Wow! Gracias, Javi. 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Rumbo a la capital, me llevas contigo en www.laturbofm.com. Joselito, Alicia, gracias. Besito para ti, mi querido amigo. Muy gentil por esa sintonía. 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Con todo gusto, no tengo ningún problema. Preciosa, gracias. RC Boutique, un saludo también para mi querida señorita Rocío, gracias. Saludo con todo el alma, con todo el corazón. Felicito, felicidad, deseándote feliz cumpleaños, que Dios te bendiga. Siempre eres la más bella. Creación de Dios, gracias, corazoncito, mi Fernanda, igualmente tú, la mejor locutora del mundo. Gracias, mi Fer, tus palabras. Felicidades siempre, Felicito, hermoso día. Saludos desde la provincia del Cotopaxi, Carlitos Sandoval. Muy gentil, mi querido Carlitos, gracias por ese mensaje. Qué rápido que pasa el tiempo. Nos ha quedado cortito el tiempo, el fin de semana. Tengo mucho más para compartirlo contigo a través de 93.3. Solo que el tiempo nos dice, me tengo que ir y no es por ti, contigo está mi corazón. Tengo una canción de sabor. Con este sabor, envío el resto de los saludos solicitados. Caballeros azules, quienes esta mañana se hicieron presentes también a través de la zona de personal WhatsApp, Turbo WhatsApp. Y un abrazo también para quienes nos acompañaron hoy en la Avenida Atahualpa. A los pies de mi balcón, al rojo vivo, Turbo.

Gracias, mi gente linda. Una noche más, un día más, una tarde más. Gracias por eso. Y hablando de regalos, muy gentil a las personas que me dejan en este momento la torta, las pastitas. Gracias, mi gente linda, ese cariño. Que iba la compañera, dice, muchas gracias. Para Steffi, para Fernando, para María José. Presentes en cabina todo. Gracias por esos detallitos, una torta deliciosa. Gracias por eso. Se cumpleaños, les debo todo mi vida. Mi gente preciosa, mis Triumph Winners, dueños de mi corazón. Indudablemente lo son. Gente linda, muy buenas tardes. Que Diosito le cuide y la bendiga, Alexita. Siempre en el nuevo año de vida que Dios le conceda todos esos dones y talentos que Dios le concedió. A través de tu dulce voz, trascienda más hogares, rebase más fronteras. Amén, Pati. Con lo que está haciendo a través de esa prestigiosa radio y que su luz, su felicidad siga sintiéndose en cada mañana. ¡Feliz cumpleaños! La única y auténtica dueña de tu dial, Alexita, Patita mía. Patita querida, muchas gracias. Muy gentil, a Patita Almeida, toda su familia. Besos a todo el alcalde Johnson Store por esas palabras tan lindas, mi querida Patita. Para mí, Patita es un ángel. Gracias por eso, Patita. Muy gentil.

0: Bendiciones, Alicita. Abrazo grande, abrazote. Gracias, Bolito. Bolito Balseca, muy gentil.
1: Eso es.
0: Listo, mi Ceci. Me envía los datos, mi querida Ceci. Ya se los hago llegar al señor Pizzería Sabrosini. Me tengo que ir contigo, está mi corazón. Déjame un beso que me dure hasta el lunes. Feliz cumpleaños, cuídense mucho, bendiciones, Bolito, gracias. Beso para usted también. Dios nos bendiga a todos, millones de veces, mucho más. Cada día más, cuando uno bendice, las bendiciones se multiplican, por eso es bueno bendecir. Cada minuto, cada instante, compartirlo contigo, siempre, con Turbo en tu parlante. Gracias, Glorita Palacio, Ceci, Teresita Quirola, hermosa Teresita. Alicita, querida, muchas felicidades, hermoso cumpleaños, mi querida Alicita, Dios la bendiga montones. Teresita, muchas gracias. Gracias por ese cariño, por esa bonita imagen, porque siempre está presente a través de 93.3. Bendiciones también para usted, mi bella Teresita. Tarde lindísima de compartirla con la familia. A los cumpleañeros que me han acompañado hoy y toda esta semana también, gracias mil. Alicita, saludándote desde la Tacunga con lo mejor de las mejores. Gracias, Marcelita. Quiero decirte feliz cumpleaños, que Tecito te bendiga, te llene de mucha salud a la distancia. ¡Que viva la cumpleañera! ¡Que viva, Marcelita! Gracias, mi perrita. Se perdió. ¡Oh, mi Dios! Con todo gusto, Marcelita. Este momento la publico. Esperemos que la encuentres. Saludo agridulce, porque por un lado me desea el feliz cumpleaños y la quiero montones. Y por otro lado, cuando me dicen que un perrito se ha perdido, un trozo del corazón se me queda con la imagen y con el perrito, donde sea que esté. Me duele y sí le pido a Dios que por favor todos los perritos perdidos sean encontrados y todos los perritos sin dueño encuentren un hogar. Que Dios os bendiga a todos y el universo nos escuche, que así sea, que así suceda. Que así se cumpla, porque todos merecemos felicidad en un mundo tan bonito como este. Todos deberíamos tener la oportunidad de ser felices, no importa raza, distinción. Mientras una persona sea noble, mientras tenga capacidad para trabajar, mientras tenga un alma noble, buena, ese debe ser el destino para todos. Felicidad. Querida, gracias. Cris Paredes, mi Alicita querida, te mereces eso y más. Al escuchar es una inspiración para los oídos. Gracias, Cris. Festeje este y todos los días. Feliz cumpleaños y que sea lleno de éxitos. Mi Cris, corazón de oro, te quiero mucho. Eres muy noble, eres muy generosa, eres muy buena. Dios te acompañe en todos tus proyectos, mi Cris. Con esos saludos, imagínese ese corazón de oro. Tan linda. Todo lo que me desea es lo que ustedes llevan en el alma. Todos los mensajitos de cariño es lo que ustedes son. Por eso para mí, mi público, mis triunfo winners son mi vida completa. Corazoncito, un saludo para Joss. Cantidad de saludos, mejor dicho. Soy feliz con todos los saludos. Soy feliz con los mensajitos enviados. 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Tengo una cantidad impresionante y saludos. Gracias a toda mi gente linda. Gracias por esos mensajitos. Alexita, felicidades. Gracias por eso, mi querido Bairito. Tunguragua, que este fin de semana. Alexita, buenos días. Dios te bendiga. Abrazo inmenso y felicidades. Anita, linda. Dios te bendiga también. Mi querida Anita, que estás en Ficoa Farmacia. Mía, Farmacia Fía en Ficoa. Gracias por ese bonito saludo. Anita, hermosa. Gracias, mi querida Cris. En la tarde sigo respondiendo todos los mensajitos al WhatsApp. Les voy a enviar un audio porque el tiempo aquí en radio ya no me es posible. Me tengo que ir y no es por ti, contigo está mi corazón. Yo sigo celebrando los cumpleaños y los llevo conmigo. Alexita, gracias. Un programa espectacular, 10 sobre 10. Elizabeth, hermosa. Gracias también, corazón. Lindo fin de semana, Caballero Amarillo Tri. Feliz cumpleaños. Y me envía también a Serenata. Gracias, Caballero Tri. Qué bonito. Me voy a quedar con esto, esto sí la voy a publicar, mi querida Tri. Serenata incluida. Glorita Palacios también me envía la serenata virtual. Qué lindo, gracias por ese cariño. Mi gente, los llevo en el corazón. Gracias, Dios mío, por este día, por permitirme llegar a los oídos de todas las personas. Para mí representan lo más importante de este mundo. Caballero Azul 89 Unión. Mis triunfo winners.

0: chico hermoso, me tengo que ir a través de la radio motor que mueve el Ecuador en este precioso día que se convierte en tarde. Quiero decirles algo desde lo más profundo de mi corazón. Gracias a quienes han venido a la radio, me han entregado pasteles, florcitas, los busitos, los cinturones, los detalles, cada cariño. Gracias a cada persona que el día de hoy se tomó un momentito de su tiempo para saludarme, escribirme, llamarme, enviarme un mensajito, una palabra bonita. Tenerme presente en su corazoncito. Cada saludo llega a mi corazón de una manera única, porque detrás de cada mensaje siento el cariño, consideración y afecto sincero. Para mí eso significa la vida. Hay regalos que nos envuelven, pero que tienen un valor inmenso. Una palabra, un recuerdo, una llamada, un abrazo a la distancia. Saber que alguien piensa en ti es una gran bendición. Quiero devolver esa bendición para todos ustedes multiplicada por millones. Me siento profundamente agradecida por las personas maravillosas que Dios ha puesto en mi camino, a los oyentes que reciben los mensajes en cada orejita, cada parlante. Ustedes forman parte de mi historia. Gracias por hacerme sentir querida, por regalarme un poquito de su tiempo y su cariño, por cada detallito, por cada muestra de cariño. Los guardo en mi corazón. Dios los multiplica en generosidad por siempre, por el infinito. Mucho cariño, mi gente. Gracias por eso y a todos, millones de bendiciones. Este día muy especial, 19 de septiembre. Gracias, mi público lindo. Estuviste al Rojo Vivo en el Turbo Show. Yo soy la dueña de tus mañanas. 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